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Ellos son hondureños de la sierra. Les recordamos que la unidad móvil Oswaldo Serna, la Güerita FM y el tremendísimo Emanuel ya está la unidad móvil allá en la calle 10 y Cerdán. Ahí están los plebes entregando sueros para este calor. Lléguele, compadre, lléguele.

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8: Y por mucho, el territorio es nuestro. Y por eso nuestros compañeros están por allá en la calle 10 y Cerdán. Allá afuera del China City están entregando sueros para este calor. Ahí está la unidad móvil. Se encuentra la Guarita FM. Nuestros compañeros Waldo Serna y Emanuel ahí en el staff. Lléguele, oiga, lléguele.

Vamos a pedir a la última persona que le marcó a la Güerita FM que cheque bien su teléfono. Ahí les estoy escuchando todo, oiga. No hemos podido, no hemos podido enlazarnos con nuestra compañera porque aquí escuchamos toda su conversación. El último que le marcó a la compañera dice que ya trae tanga roja y no sé qué. Ahí le encargamos que cuelgue bien su teléfono, su celular. Buena.

0: No eres más, son los honorables y Karim León aquí en el 105 la FM.
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0: Un saludo para el trompudo Mario hasta aquí, no dice, de parte de su mamá Alicia y su hijo Gabriel. Ahí está el saludote, claro que sí. Buenas tardes, dice, te estamos escuchando acá en la joyería de la 20, arre Lulú.
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0: Ahí está el saludote, claro que sí, en esa tarde. Estamos entregando sueros por allá en la calle 10 y Avenida Cerdán, ahí es donde está el China City. ¡Lléguele, lléguele!
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0: El último que marcó aquí el 105, le encargamos que cuelgue su línea telefónica. Nos tiene bloqueada la línea.

0: Busca la unidad móvil. Por allá está la güerita FM y Oswaldo Serna. También nuestro compañero Manuel Rábago y Emanuel ahí en el staff entregando sueros. Déjese cae.
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Le recordamos que los plebes están por ahí. El staff de FM 105 se encuentra por la Cerdán y calle 10 en estos momentos, entregando sueros para el calor. Oiga, la unidad móvil, por ahí busque la carpa de FM 105. Ya están los plebes a todo lo que da. Son los Brujos, se llama Cumbia Lunera 552.

¡Perro! Es el grupo La Tromba, lo más nuevo, se llama El Rock de la Cárcel. Oiga, aquí en el 105 de la FM, 5 con 53 minutos, le recordamos, estamos entregando sueros, la unidad móvil, por allá todo el staff anda entregando por ahí los sueros. Oswaldo Serna, nuestro buen amigo Manuel Rábago, la güerita FM y Emanuel andan ahí en la carpa, en la pura 10, ahí en el China City. Lléguele por el suero para este calor.

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2: Ya con 16 minutos, amigos, ya estamos de regreso. ¿Qué tal? ¿Cómo les anda yendo? ¡Qué rico está el calorcito afuera! ¡Qué bárbaro! Muchísimo calor está haciendo.

A ver, también ahorita me andaban. A ver, ¿dónde está la rolita? Aquí está la rolona. Aquí cierto, nos vamos a ir también con una canción que me andaban solicitando también. Y nos vamos a ir con más música. También, pues ya son las 6:18. El día de hoy es viernesito rico, viernes. Hola, hola, Mari López. Dice, buenas tardes, güerita preciosa. ¿Me podrías poner la canción, la de Charola de Plata de los Tiranos? Claro que sí, ahorita se la vamos a mandar más rápido que pronto. Porque, pues, ya saben que es su programación favorita, donde rápidamente los complacemos para que queden felices y contentos, como Chuy y Mauricio. Ay, no es cierto. Dios guarde, ¿no? Hola, buenas tardes, aquí te estamos escuchando. Dice, en Joyería La 20. Dice, se me borró la foto que me enviaste la otra vez, si se puede. Ah, la foto mía, ¿de quién soy? ¿De que me quiere conocer? Claro que sí. Apenas, dice, con sueros. Dice, ya anduvimos ahí dándole sueritos a toda la gente. Gracias, muy buena respuesta. Como les digo, no, hombre, mira, apenas así le apaga uno el calorcito, ¿no? No, pues ya ni modo, ya que con un 24 no puedo, pues de perdida con un 24 de pau pau. No, no es cierto. Yo nomás me los cotorreo, ya saben. Un saludote también para los de la Joyería La 20, para Mari López. Le mandamos un saludo también a Alejandro Tesisteco. Saludos, me dicen, a través de WhatsApp. ¿Quién? ¿Quién de allá para acá? ¿Quién? ¡Ah, Lorenzo Rivas! ¿Qué onda, Lorenzo? ¡Qué gusto! Me da mucho gusto que te sigas reportando aquí. Mira, el Lorenzo me conoce desde chiquitita, chiquitita. Casi me cargaba, Lorenzo. Y mira, Lorenzo, escucha más bien. Mira dónde anda aquí, mira. Aquí entreteniendo a toda la gente bonita aquí de Guaymas. También le mandamos un saludo a toda esa gente que nos escucha desde Empalme, desde el Valle también. ¿Desde dónde me escuchas? ¿Desde dónde me sintonizas? Sígueme mandando un audio 622-165-7866. O también comuníquense conmigo. A ver, ¿qué más tenemos? ¿Qué más? Ok, muy bien. Ahorita nos vamos a ir de una vez con esta rolita. Escuchen nomás el rolón con el que nos vamos a ir. Escuchen nomás.

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0: continuamos con más saludos. Y Laurita reportándose también ya a través de WhatsApp. Hola, hola, Laurita. Buenas tardes. Don Memochis. Don Memochis. ¿Cómo andas, Don Memochis? También se anda reportando. Le mandamos el saludote. Y también, ¿qué me dice Laurita? A ver, a ver. La canción de tu marido dice, ¿cuál? La del botecito. Que le mueva el botecito, que me lo mueva él a mí. No, hombre, si me lo mueve él a mí, él no tiene nada. Está más bien que yo se lo mueva el botecito. ¿O qué canción dice, Laurita, ¿Qué canción dice que es la canción de mi marido? No sé cuál. A lo mejor ando perdida. Ando perdida en el tema. ¡Qué bárbaro! Sí, dice la del botecito. Así es, amigos, ¿a qué no saben qué? Les traigo un chismecito grupero. Un buen chismecito. ¿A qué no saben qué? Ya saben que así les digo yo cuando traigo un chismecito. Fíjense que estuve ahí investigando por medio de los artistas, tanto como Jos Favela. Y a qué no saben qué, aquí les voy a mencionar unas cuantas canciones que son de Jos Favela, que no están grabadas por él, pero que ustedes, me imagino, que no sabían que las compuso Jos Favela. La primer canción es la de Me Vas a Extrañar, de Band MS. ¿Y cuál es ese tema? Esa canción que dice, me vas a extrañar, te apuesto lo que quieras. Ay, chiquititito, mi amor. Esa rola. Oigan, qué buena rola, ¿no? Y la otra cancioncita también que es de Jos Favela y que no está cantada por él, es la de Afuera Está Lloviendo, de Julión Álvarez. ¡Qué bárbaro! ¡Qué guardadito se lo tenía Jos Favela, ¿verdad? No, hombre, es que Jos Favela es uno de los cantautores más, pero más guapísimos y jóvenes también del talento, pues del género artístico, ¿no? Y también la otra canción que ha pegado bastante y sigue sonando fuerte en radio también, la canción que es de Jos Favela, es la de El Beneficio de la Duda, de Grupo Firme. Fíjense nomás, qué buen chismecito me di la tarea de investigar de ese artista. Y la última canción que investigué también, que es de Jos Favela, que no saben qué canción es, la de Me Sobrabas Tú, de la banda El Recodo. Y fíjense que estuve ahí investigando, como les digo, y son temas que dice él, no me imaginé que fueran a pegar, pues para que vean lo que menos dijo él, no, ahí es. Así que usted, amiga tóxica, si usted donde puso el ojo, ahí no es, ahí es. Mira, como dijo Jos Favela. No, no es cierto. Cuéntamelo todo y exagera, dice Laurita Grajeda. Hola, buenas tardes, amiga. Saludos, te estoy escuchando. Marco Sayas, claro que sí, Marco. Te mandamos el saludote con muchísimo, muchísimo cariño. Y fíjense nomás, qué buen tema, este de Jos Favela. Qué buenas canciones tiene. Así que si usted quiere escuchar alguna de esos temas que le mencioné, usted nomás dígame, mándeme un audio. Mándeme un audio al 622-165-7866. Así que les repito el número 165-7866. Mándeme un audio y dígame qué canción quiere. Me encanta la de Me Sobrabas Tú. Así es, Laurita, así es. Y dice, es más, él mencionó, es la canción que menos de todas, o sea, yo no tenía la expectativa, dijo, que fueran a pegar, pero la que menos me imaginaba es la de Me Sobrabas Tú, porque tiene mucha letra, dice. Así que, qué bárbaro. Me Sobrabas Tú, de la banda El Recodo. Se la vamos a mandar a Laurita porque nos anda pidiendo esta canción ahorita. 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La preventa la tenemos en la taquería Luis Señar de Guaymas Norte y La Calzada, también en Bella Bella Boutique en la 20 y en Empalme en el Agua Clara. ¿Qué onda, Cris? ¿Qué rollo? ¡Ay, Cris! Adri, mándanos un saludo a las trabajadoras del San Clair, dice Guadalupe. Las más verduras del caldo, dice, mírala, dice, y ponme la canción, la que quieras para bailar. Soy la Cris Guzmán. Cris, qué gusto me de escucharte que te andas comunicando aquí conmigo. Mírala, qué brava salió la Cris. La mera verdura del caldo, dice. ¡Ay! Y tenemos el audio. ¿Qué nos dice Laurita?
1: Tú, güerita, de Jos Favela. Me encanta esa canción.
0: Claro que sí.
1: Te bendiga siempre. Un fuerte abrazo.
0: Gracias, Laurita. Gracias, gracias. Claro que sí, se la vamos a mandar. 6:39 PM y nos vamos con esta canción. Me Sobrabas Tú, chiquititito. Mira. Ay, ay, ay, ay, qué bárbaro. Ay, ay, ay, güey. Más abajo hay lodo, chiquito. Ahorita te mandamos tu rolita, Cris, la de arroz con camarón, para que bailes.

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1: Ahí te va una, Cris, para que baile. La de No Hay Beatles, de banda Triguera. Mira, banda El Recodo, ando diciendo. 6:43 minutos. 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

10 de la tarde ya con 50 minutos, amigos, amigas de FM 105.3. ¿A qué no saben qué? Ya me les voy, pero ya saben que tengo un pero. Sin antes recordarles que voy a andar aquí mañana en punto de las 9 de la mañana, porque son las moviditas, así que mañana, mira, va a estar bueno y sabroso el caldo, ¿eh? Ahora sí que, Cris, ocupo unas verduras como ustedes para mañana. Le mando el saludo a la Cris Guzmán, que me anda escuchando también. Y de una vez, Cris, mira, hasta pulgas traigo de las perras ganas que traigo de fistear, pues. Ay, no, es que la Cris sabe que es buena para eso, mira, no, hombre. Si tantito quieres, Cris, ya sé. 6 de la tarde ya con 51 minutos y me voy a despedir de una vez con esta rolita que se llama Nada Más y Nada Menos. Me voy a ir con este tema, El Beneficio de la Duda, de Grupo Firme. Amigos, yo soy Adriana Sánchez, la Güerita FM, y nos escuchamos aquí hasta mañana en punto de las 9 de la mañana. Ya mañana sabadito. 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

Buenas tardes, muy buenas tardes en este día viernes. Ya estamos a viernes y es 24 de julio, el meritito día San Juan. A ver si llueve, ¿no? A ver si en esta ocasión llueve en julio, pues. 24 de junio, pues acuérdese usted que era raro que no lloviera. Pero pues ahora ya no, ya se acabó. Por eso digo 24 de julio en viernes. A ver si llueve. Lo dudo porque no está pronosticado nada. No se ha dicho absolutamente nada al respecto. Por lo pronto yo le voy a reconocer las informaciones de lo que se ha estado generando en el transcurso de las horas, desde la noche de ayer, madrugada de hoy, hasta este momento. La línea telefónica es el C-22-22-202-86. C-22-22-202-86. Y para mañana, aquí en Guaymas, en los valles, San Carlos, se espera un día muy caluroso, qué novedad, y mayormente soleado o con intervalos nubosos. La temperatura máxima alcanzará los 34 grados a 36, con una mínima cercana a los 30 grados y una sensación térmica elevada debido a la humedad. Pues todos estos días, toda esta semana, la semana pasada también, bastante humedad. Dice por acá, en estas notas informativas, para entrar de lleno ya con las mismas, que a partir de las últimas semanas de agosto se abrirá reabrirá frontera de Estados Unidos a la importación de ganado mexicano por Agua Prieta. Así lo informó la presidenta Claudia Sheinbaum Pardo. Dio a conocer que poco después se dará la apertura por dos puntos adicionales en Chihuahua. Me da mucho gusto informar al pueblo de México y especialmente a las y los ganaderos de nuestro país que hoy recibí una carta de la Secretaría de Agricultura de Estados Unidos, Brock Rollins, en la que me informa la decisión de su gobierno de reanudar la exportación de ganado mexicano. El último cierre de la frontera se dio el 9 de julio del 2025, lo cual evitó la entrada de más de 2.500 millones de dólares de divisas provenientes de la exportación de ganado, de acuerdo con los ganaderos. Sheinbaum precisó que se trata de una gran noticia para los ganaderos mexicanos. Reconozco el esfuerzo que han hecho durante muchos meses para contener la plaga del gusano barrenador, colaborando con la Secretaría de Agricultura y Desarrollo Rural y Senasica. Agradezco a Julio Verdegué y Columba López su gran esfuerzo. La mandataria indicó que es un nuevo ejemplo de que el diálogo, la cooperación y la colaboración con respeto mutuo entre México y Estados Unidos rinden grandes resultados en beneficio de nuestros pueblos. Finalmente, quiero reconocer y agradecer
a la secretaria Rollins, con quien hemos construido una relación respetuosa muy positiva. Pues qué bueno, ahí para los ganaderos mexicanos que estaban pues perdiendo mucho dinero. Y a lo mismo el gobernador Alfonso Durazo da a conocer lo siguiente, a ver qué dice el gober, que está anunciando. Alfonso Durazo confirmó que volverá a operar el cruce ganadero entre Sonora y Arizona, además de las condiciones que deberán cumplir los animales exportados. El gobernador de Sonora, Alfonso Durazo Montaño, anunció que el gobierno de Estados Unidos autorizó la reapertura del cruce Agua Prieta Douglas para la exportación de ganado mexicano, una medida esperada por los productores de la entidad. El mandatario explicó que la información le fue comunicada por Julio Verdegué, secretario de Agricultura Federal, por instrucción de la presidenta Claudia Sheinbaum Pardo. El Departamento de Agricultura de Estados Unidos, el llamado USDA, por sus siglas, confirmó que el puerto de Douglas, Arizona, reanudará operaciones el 24 de agosto del 2026. El gobernador presentó la decisión como una noticia relevante para el sector ganadero sonorense luego de las restricciones aplicadas al movimiento de animales por el riesgo del gusano barrenador del ganado. Alfonso Durazo confirmó la autorización del gobierno estadounidense para reabrir el cruce de Agua Prieta a Douglas. Es una noticia muy esperada para los ganaderos sonorenses, expresó el mandatario estatal. La reapertura permitirá retomar la exportación de ganado mexicano hacia Estados Unidos por este punto fronterizo. Durazo señaló que compartirá los detalles operativos, requisitos y una nueva información conforme sean comunicados oficialmente. Estados Unidos fija el 24 de agosto para reabrir el cruce ganadero. El USDA informó que la reapertura será gradual y dependerá del cumplimiento de México al plan de acción conjunto diseñado para contener el avance del gusano barrenador. El puerto de Douglas, Arizona, comenzará a recibir ganado el 24 de agosto del 2026. Cada animal será sometido a una inspección completa del USDA para descartar señales de gusano barrenador. Sonora y Chihuahua fueron considerados los estados mexicanos con menor riesgo por sus programas de inspección y ubicación geográfica. El caso activo más cercano se encontraba a unos 523 kilómetros de Douglas, según el reporte estadounidense del 22 de julio. La reapertura permanecerá sujeta
a revisiones sanitarias. La autorización no es definitiva ni automática para todos los cruces. Las autoridades estadounidenses evaluarán los resultados obtenidos en Douglas antes de avanzar con otros puntos fronterizos. El calendario podrá modificarse según el cumplimiento de las medidas sanitarias acordadas. El USDA realizará auditorías y revisiones posteriores a la apertura. El ingreso de animales podría suspenderse nuevamente si aumenta el riesgo sanitario en Sonora o Chihuahua. Después de evaluar Douglas, se considerará la apertura de Santa Teresa y Columbus en Nuevo México. La reapertura representa el primer paso para reactivar el movimiento de ganado por la frontera sonorense. Pues aquí en lo que es la región de Guaymas, Empalme, sus valles, pues hay mucho ganadero, que también va a salir beneficiado. También va a salir beneficiado. Ojalá, qué bueno. Dice por acá, en estas otras notas informativas, a ver de qué se trata aquí esta información. Y dice, la actividad de tormentas podrían aumentar en Hermosillo durante la noche de hoy con una probabilidad cercana al 40% de que se presenten lluvias aisladas dentro de la ciudad. El periodo en condiciones más favorables se ubica entre las 20 y 22 horas. Sin embargo, antes de que llegue la lluvia, podrían registrarse ráfagas de viento y levantamiento de polvo, debido a que parte de la precipitación se evaporaría durante su recorrido desde la zona serrana. De acuerdo con el panorama meteorológico, algunos modelos indican que las tormentas formadas en las zonas serranas de Sonora y Chihuahua podrían desplazarse hacia el centro del estado después del atardecer. La mayoría de los modelos coincide en que parte de esta actividad podría avanzar nuevamente por el corredor Hermosillo-Guaymas, con posibilidad de afectar de manera aislada algunos sectores de la capital.

agua podría evaporarse antes de alcanzar la ciudad. Por esta razón, el primer efecto que podría percibirse sería la llegada de vientos fuertes acompañados de polvo antes de que se registren lluvias en algunos puntos. El pronóstico indica que existe un fuerte flujo de vientos en niveles altos de la atmósfera proveniente del oriente. Al descender desde la sierra, el aire llega seco y cálido a la zona costera, lo que reduce la formación de tormentas durante la tarde en Hermosillo y limita la presencia de nubes a cúmulos. En contraste con las zonas serranas de Sonora y Chihuahua, existirán condiciones para la formación de tormentas de mayor tamaño que podrían ser arrastradas hacia el centro del estado por los vientos en altura. Son las 7 ya con 20 minutos. Luego por acá dice, un tráiler que transportaba alrededor de 8 toneladas de jabón quedó completamente calcinado luego de volcar e incendiarse durante la madrugada de hoy en la carretera Hermosillo-Guaymas. El accidente dejó 2 personas lesionadas, quienes lograron salir de la unidad antes de que fuera consumida por las llamas y posteriormente fueron trasladadas a hospitales para recibir atención médica. De acuerdo con información de Caminos y Puentes Federales, CAPUFE por sus siglas, el percance ocurrió a eso de las 5 de la mañana en el kilómetro 209 de la carretera Hermosillo-Guaymas. El vehículo de carga circulaba de sur a norte, o sea, dígase de Guaymas a Hermosillo, cuando el conductor perdió el control del volante, impactó contra la contención de un puente y posteriormente salió de la cinta asfáltica, donde terminó volcado a un costado de la carretera. Minutos después del accidente, la unidad comenzó a arder y en cuestión de segundos, las llamas envolvieron por completo el tráiler, que terminó totalmente calcinado. El tractocamión transportaba cajas con jabón líquido con una carga aproximada de 8 toneladas. Bomberos informaron que el operador y un acompañante consiguieron salir con lesiones antes de que comenzara el incendio. Paramédicos de la Cruz Roja brindaron los primeros auxilios a los 2 lesionados y posteriormente los trasladaron en ambulancia a hospitales públicos para su valoración y atención médica. Al sitio acudieron elementos del Departamento de Bomberos, Guardia Nacional y personal de emergencia para atender el siniestro y evitar que el fuego se propagara. Las labores para sofocar el incendio concluyeron alrededor de las 8 de la mañana, cuando los bomberos se retiraron del lugar. Sin embargo, continuaban las maniobras para retirar la pesada unidad siniestrada y liberar por completo la circulación en la carretera federal Hermosillo-Guaymas para las 11 de la mañana. CAPUFE informó que se registran cierres intermitentes en la autopista. Son las 7 con 24 minutos.

0: 7 con 24 minutos, dice por aquí, en estas otras notas que le voy a dar a conocer, que Sonora será el primer estado del país en reanudar la exportación de ganado. Eso es lo que se informa de lo que anteriormente le di a conocer. Nada más que pues ahora dice que Sonora será el primer estado del país en reanudar la exportación de ganado. Pues qué bueno, qué bien. Le pusieron a la bola, sin lugar a dudas, la presidenta de México y el gobernador de Sonora para que se obtuviera este ansiado ingreso de ganado a Estados Unidos. Son las 7 con 25 minutos.
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0: Son las 7 con 27 minutos. 7:27. Un hombre de 51 años perdió una de sus piernas luego de sufrir un fuerte accidente en motocicleta registrado sobre el bulevar Tetacagui, allá en San Carlos. De acuerdo con información del Departamento de Tránsito Municipal de aquí de Guaymas, el accidente ocurrió alrededor de las 8:30, cuando presuntamente perdió el control de la unidad, una motocicleta itálica de color negro, debido al exceso de velocidad. La motocicleta se desvió hacia el lado izquierdo de la vialidad y terminó impactándose contra una estructura metálica, provocando que tanto el conductor como su acompañante salieran proyectados sobre el pavimento. Paramédicos de la Cruz Roja acudieron al lugar para brindar los primeros auxilios. El lesionado fue trasladado de urgencia al hospital del Bienestar con una fractura expuesta de tibia y peroné. Pese a los esfuerzos del personal médico, la gravedad de la lesión obligó a practicar la amputación de una de sus piernas para preservar su vida. Su acompañante, otro hombre de 34 años, también resultó gravemente herido, de acuerdo con reportes. Sufrió un traumatismo cráneoencefálico severo y permaneció hospitalizado bajo observación con un estado de salud delicado. Elementos del Departamento de Tránsito Municipal acudieron al sitio para controlar la circulación y elaborar el informe policial homologado, el IPH por sus siglas, mientras continúan las investigaciones para determinar las circunstancias del accidente. Son las 7:30. 7:30. Le doy a conocer algunas otras informaciones. Dice por aquí lo siguiente. Un hombre fue rescatado por elementos del Departamento de Bomberos en Hermosillo la mañana de hoy, luego de caer a un canal de aproximadamente entre 3 y 4 metros de profundidad. Esto fue en las calles Lázaro Cárdenas y Atardeceres, a la altura de Ignacio Altamirano, tras ser inmovilizado en el lugar. Fue entregado a paramédicos de Cruz Roja para su traslado a un hospital. El oficial Omar Francisco Martínez, responsable de turno de bomberos, informó que el reporte se recibió tras la caída de una persona, el sexo masculino, al canal. De acuerdo con el propio lesionado, el accidente ocurrió mientras caminaba por la orilla del canal. Una vez rescatado, paramédicos de Cruz Roja realizaron la valoración inicial y posteriormente iniciaron su traslado a un hospital para recibir atención médica y descartar lesiones de gravedad. Martínez Lira, aprovechó para exhortar a la población a extremar precauciones al transitar cerca de arroyos y canales, especialmente durante la temporada de lluvia de 3 a 4 metros de altura, fíjese, de lo que, de donde cayó esta persona. Afortunadamente, pues, las cosas no pasaron a mayores, según lo que se da a conocer. Ya se me hacía tarde que no informara nada. Él, el presidente de la Unión Ganadera, dice: el envío de ganado hacia Estados Unidos reiniciará operaciones de manera formal el próximo 24 de agosto. La reactivación de los cruces fronterizos busca liberar el acumulamiento de los inventarios productivos ante la fuerte presión económica registrada recientemente en los mercados. Juan Carlos Ochoa, presidente de la Unión Ganadera Regional de Sonora, ratificó el anuncio previo emitido por el gobernador del estado sobre la autorización otorgada por las autoridades estadounidenses. La presidenta de México, Claudia Sheinbaum, recibió el informe directo sobre la reapertura de la frontera para el tránsito aduanal. Esta resolución representa un alivio para el sector agropecuario, que esperaba con urgencia la reactivación de los envíos internacionales. El proceso para recuperar el acceso al mercado extranjero requirió la intervención de distintos niveles de gobierno. Las gestiones operativas contaron con la participación directa del funcionario federal Julio Verdeguer, quien mantuvo el trabajo constante para destrabar las limitantes aduanales. La expectativa inmediata de los exportadores se centra en la implementación de esquemas logísticos más eficientes durante el tránsito. Los ganaderos proyectan establecer dinámicas de inspección que permitan movilizar a los animales con mayor fluidez a través de los puntos de revisión fronteriza. Las prioridades operativas para el reinicio de las exportaciones abarcan los siguientes objetivos principales: aplicación de protocolos aduanales y de revisión más rápidos, desfogue urgente de la producción acumulada en los corrales del estado, estabilización económica ante la precisión de los mercados de venta. Las autoridades del gremio mantendrán los canales de comunicación abiertos con los criadores de la entidad en los próximos días. A partir del día lunes se emitirá información actualizada sobre los lineamientos exactos que regirán el intercambio comercial binacional. Son las 7:38. 7:38. 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Y me llega esta información de desayunos nutritivos y él está disfrutando de su rico café humeante, por supuesto, con leche y sus respectivos panes. Ahí le saludo a toda su familia con mucho gusto. Y dice que la entrega de 1,500 desayunos nutritivos benefició a diversas comunidades durante el mes de junio, con el objetivo prioritario de brindar oportunidades de desarrollo a niñas, niños y familias. Esta iniciativa de asistencia social alcanzó a un total de 189 personas atendidas de manera directa. Las acciones operativas se coordinaron a través de los centros de integración familiar pertenecientes a la Fundación Don Juan Navarrete y Guerrero, IAP, la organización civil, documentó que estos apoyos lograron extenderse hacia 4 comunidades distintas dentro de la región. El programa de asistencia incluyó también la distribución de 42 apoyos alimenticios adicionales a la Fundación Don Juan Navarrete y Guerrero. Luego dice por acá, para asegurar la continuidad operativa de los programas sociales, se implementan estrategias de recaudación de fondos de manera periódica. Una de las acciones recientes consistió en la realización del Bazar Segunda Vuelta para involucrar económicamente a la población local. Son 20 los minutos que faltan. Bueno, más bien 19 minutos para las 8. 19 minutos y serán las 8. A ver, dice en estas otras notas informativas que le voy a dar a conocer, y dice lo siguiente, viene de México. El gobierno de Estados Unidos analiza medidas comerciales tras registrarse casos de infección intestinal en su territorio. El presidente Donald Trump amenazó con imponer un gran arancel a México por la lechuga que ha sido ligada al brote de ciclosporiasis que provoca diarrea explosiva y que ya afecta a 9 estados estadounidenses. Usted debe saber que las autoridades de ambos países mantienen investigaciones abiertas sobre la calidad de los alimentos de exportación. Las declaraciones del mandatario estadounidense se dieron en la Casa Blanca, donde también mencionó posibles sanciones comerciales a Canadá debido al humo generado por los incendios forestales que afectan la calidad del aire. Dice, los estados con reportes de personas enfermas son Illinois, Kansas, Oklahoma, Pensilvania, Indiana, Kentucky, Ohio, Virginia Occidental y Michigan. El estado de Michigan registra la mayor afectación con 7,664 infecciones confirmadas por sus autoridades locales. En la investigación también se revisan cosechas de cilantro y perejil en Carolina del Norte. La Administración de Fármacos y Alimentos, llamado FDA, por sus siglas, vinculó el brote a la lechuga cultivada en el estado de Guanajuato. La empresa Taylor Farms distribuyó el vegetal desde California hacia cadenas de comida rápida. Sin embargo, la Secretaría de Salud de México realizó estudios en la planta de Taylor, ubicada en territorio nacional. Los análisis de laboratorio para detectar el parásito en los vegetales arrojaron resultados negativos. La presidenta Claudia Sheinbaum informó que la Secretaría de Salud elabora un estudio epidemiológico para determinar la presencia del parásito en los productos agrícolas de exportación. Son las 7:46 minutos. 7:46.
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0: Con profunda pena participamos sensible fallecimiento de Luis Manuel Barreras Cienfuegos. Tenía 62 años. Funerales. A las 11 de la noche se retira a su cuerpo para su cremación. Por lo pronto, está siendo velado en Capilla C de Funeraria San Martín. En la Capilla D se está velando Iris Samantha Cervantes González. Tenía 46 años, pendiente de sus funerales. Descansen en paz. Iris Samantha Cervantes González y Luis Manuel Barreras Cienfuegos. Descansen en paz.
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0: Son 10 los minutos que faltan para las 8. 10 minutos y serán las 8. Y dice por aquí, en estas otras notas informativas, dice lo siguiente: México desfila con 646 atletas en la inauguración de los Juegos Centroamericanos y del Caribe. México hizo su presentación oficial en los Juegos Centroamericanos y del Caribe, Santo Domingo 2026, durante la ceremonia inaugural celebrada el día de hoy en el Estadio Olímpico Félix Sánchez, donde la representación nacional desfiló con la bandera tricolor ante los asistentes. La delegación mexicana llegó a República Dominicana con 646 atletas, una de las cifras más altas entre los países participantes. El equipo está integrado por 332 hombres y 314 mujeres, quienes competirán en diferentes disciplinas hasta el 8 de agosto. Fíjese cuántos participantes, cuántos atletas. 646. El contingente mexicano portó prendas con los colores nacionales y acompañaron a los encargados de llevar la bandera de México. La tiradora Gabriela Rodríguez y el clavadista Juan Manuel Celaya encabezaron a la delegación mexicana durante la ceremonia de inauguración. Rodríguez competirá en tiro deportivo dentro de la modalidad de skeet, mientras que Celaya será una de las cartas del equipo mexicano de clavados. Ambos recibieron la bandera nacional durante el abanderamiento realizado el 20 de julio en Palacio Nacional. Celaya forma parte de un equipo de clavados que también incluye a Osmar Olvera y Randall Willers. Por su parte, llega a la competencia con experiencia en torneos internacionales y como una de las opciones de México para subir al podio. La representación mexicana está compuesta por 646 deportistas, aunque el contingente completo, al sumar entrenadores, oficiales, médicos y personal de apoyo, supera las 1,000 personas. Entre los atletas mexicanos aparecen medallistas olímpicos, campeones mundiales y competidores que comienzan su camino rumbo a los Juegos Panamericanos de Lima 2027 y los Juegos Olímpicos de Los Ángeles 2028. Además de los clavadistas y tiradores, México contará con figuras como Alejandra Valencia, Ángela Ruiz, Ana Paula Vázquez y Matías Grande en tiro con arco, Prisca Awit en judo, Carlos Sansores y Daniela Sousa en taekwondo, Kenia Lechuga en remo y Yareli Acevedo en ciclismo de pista. Los juegos reunirán a más de 6.000 atletas de 37 países y territorios, quienes competirán en 40 deportes y 56 disciplinas. Aunque la inauguración se realizó el 24 de julio, algunas competencias comenzaron días antes debido a la duración de sus torneos. Son las 7 ya con 56 minutos.
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0: Son las 7:58. Una donación anónima de 21 kilogramos en lingotes de oro, equivalente a aproximadamente 560 millones, cerca de 59.8 millones de pesos mexicanos, considerando un tipo de cambio estimado de 18.7 pesos por euro. Fue entregada al ayuntamiento el pasado mes de noviembre para apoyar la renovación de la red de agua potable. Según información reportada, con base en declaraciones recogidas, el alcalde Hideyuki Yokoyama confirmó públicamente la recepción del donativo y destacó que se trata de un apoyo extraordinario destinado exclusivamente a infraestructura hídrica. El monto llamó la atención tanto por su forma física en oro como por el anonimato del benefactor, quien dejó claro que el objetivo era fortalecer el sistema de abastecimiento y reducir riesgos asociados al envejecimiento estructural. La ciudad, una de las más pobladas de Japón, enfrenta un reto creciente. Gran parte de su infraestructura, infraestructura hidráulica, ha superado la vida útil legal de 40 años. Datos oficiales indican que durante el ejercicio fiscal del 2024 se registraron más de 90 fugas de agua, que vengan para acá, para Guaymas, ¿no? Y una cifra que refleja el desgaste acumulado en la red subterránea. Y han de decir muchos, pues nomás con que venga con los lingotes de oro, ¿no? A ver si es cierto que, que las utilizan para eso. 59.8 millones de pesos mexicanos. Y con esto, pues no me resta más que agradecer su fina atención que tuvieron a bien prestarme. Y dice que no nada más en Guaymas, en Empalme también. Pues sí, también. Allá no cantan mal las rancheras. En la grata compañía de nuestro buen amigo Ángel Iván Baca, la mejor de las noches, que descansen. Servidor Gerardo Castro Ahumada. Mañana será otro día.
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3: una joven de 18 años se casó con un señor de 70 años y en plena luna de miel, la joven falleció de manera inesperada. Según el resultado de la autopsia, la causa de la muerte fue por ingerir leche vencida.
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0: Ay, no, manis, qué bárbaro ustedes, que no se aguantan. Ay, Dios. Saludos para Laura Grajeda, para el Samuel y la Gaby en los Dogos. Y en la mañana, pues, en la birrería, también les mandamos un saludo. Gracias, manis. Un abrazo ahí para el Samuel y la Gaby en los Dogos, aquí, contra esquina de la Plaza de los Tres Presidentes. Un saludote para los plebes. Para toda la bola de taxistas, los super rápidos, los radiotaxis. Al Oscar de Radiotaxi, chulo, precioso, Mayate, ¿cómo andas, Al R30 de los Tigres también, saludos. Pero bueno, ahí está el saludo para todos ellos. Gracias por estar en sintonía del 105 la FM. Ay, son tremendos todos, tremendísimos. Ay, no. Llegó un amigo allá al mercado municipal. Que está haciendo mucho calor. Ay, no, qué calor. ¡Qué calor! ¡Se me quema la calocha! Ay, es un decir. Llegó un amigo ahí al mercado municipal y le dice a la muchacha que atendía ahí el establecimiento. Y le dice, perdone, ¿tendrá usted calzoncillos con recubrimiento interior de teflón? Y voltea a la muchacha y le dice, ¿de teflón? Pero no es lo que utilizan los sartenes para que no se peguen los huevos, le dijo. Exacto, ¿para qué cree que los quiero yo? Le dijo.
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0: Ahorita que en la clase, ahí en la escuela, está la maestra muy preocupada porque... pues iba a venir el director a supervisar la clase. Entonces la maestra dijo, miren muchachos, niños, va a venir el director a supervisar la clase y quiero que cuando vayan a ir al baño digan, maestra, ¿me da permiso ir a regar una florecita para que no se escuche feo, se escuche más bonito? Le dijo, ah, bueno. Ya estaban dando la clase, llegó el director. Buenas tardes, querido profesor, director. Le dijeron, ya se sentó el director a escuchar la clase y en eso se levantó una niña y le dice, maestra, ¿puedo ir a regar una flor? Le dijo, ¿puedo ir a regar una flor, maestra? Sí, claro que sí, Rocío, le dijo. Y en eso se levanta el Pepito, oiga, el Pepito. Maestra, ¿puedo ir a regar una flor yo también? Sí, claro que sí, Pepito. Me da papel para limpiar el florero, le dijo.
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0: Úndale, ¿por qué la gente chaparrita está triste? No, no sé por qué.
1: Porque no puede alcanzar la felicidad.
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6: ¡Ay, no más! 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

0: vino por ahí.
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0: ¿O hasta qué o hasta dónde, mamacita? ¿O hasta que me mate?
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6: Hombre de 62 años muere de un infarto por hacer el sexo con una muñeca inflable. Según los médicos, el infarto fulminante ocurrió cuando apenas la estaba inflando.
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0: Ay, no, manis, me da coraje. Estaba hablando con la comadre, ¿no? Me da coraje, comadre. Me defeca, me laxa, me encanija. Si te estoy diciendo que llegó en 10 minutos, porque me estás friegue y friegue cada media hora.
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5: No, no, no, no, no, no le hagan caso al Iván. Evita el exceso, evita el exceso. Un zapato, fíjate nada más. Cuando estés triste, mejor abracen un zapato.
3: ¿Por qué?
5: Un zapato consuela.
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9: Hoy no más, un cadetazo de lo más nuevo de los cadetes de Linares de Richie Santos. El tema se llama Ike Cruz. Ike Cruz, hoy no más. Qué relenenando. Los cadetes, Ike Cruz.
10: Ike Cruz.
9: 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Saludos para Luis Talamantes de la Mirada Braguetera 942.

Esa es Chivery Brima, Bob, buenas noches. Mándale un saludo a Perrín, Lolo de día, Lola de noche, y al Pilo Borrachales y al Chapito Covarrubias. Gracias.

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1: Bueno, con esto nos vamos a despedir. Yo regreso el próximo lunes muy a las 11 de la mañana. Aquí los espero, se van a quedar con mi amigo El Mudo. Es el grupo Duelo, se llama ¿Para qué? Para que ya no duela. 9:54, con permisito. Bonito fin de semana, que la pase bien.

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0: como siempre sin tarjeta, te mandaba tu ramito de violeta. ¡Que viva el gran Salas Reyes! ¡Que viva la música chilena! ¡Gracias! ¡Ea! ¡Que viva el gran Sal! Un fuerte aplauso para el gran Sal, donde quiera que esté. Por más buena música.
1: ¡Salvajemente!

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Muy, muy buenos días amigos nuestros de su noticiero Claro y Directo, a nombre de la titular de este su espacio de información, Carla Montaño, les saluda su amigo y servidor Manuel Rábago Parra, este día sábado 25 de julio. Estamos en el onomástico el día de hoy, Joaquín, Ana y Erasto. Joaquín, Ana y Erasto, usted lleva por estos nombres muchas, muchas, muchas felicidades. ¿Cómo le está yendo con esta lluviecita, con esta lluvia fuerte en algunos sectores, tanto en Guaymas como en Empalme, las comunidades yaquis? También se ha cumplido el pronóstico para las diversas poblaciones del Valle de Empalme y Guaymas. En el casco urbano de la ciudad, ya escurrimientos importantes. También la creciente de arroyos, la recomendación de las autoridades de Protección Civil, tanto en Guaymas como en Empalme, no tratar de cruzar arroyos crecidos, las aguas broncas. Pero yo le pregunto a usted esta mañana, cuando son las 6 de la mañana con 7 minutos, ¿cómo le ha ido precisamente desde la medianoche? Desde la medianoche se tiene esta lluvia, se tenía el pronóstico, y después de varios días de que va a llover para el sur del estado, hay pronóstico de lluvia para los municipios de Guaymas, Empalme, ya pues se tiene una importante precipitación. ¿Qué tanto ha caído de agua? Por supuesto, vamos a comunicarnos con los coordinadores municipales de Protección Civil, tanto en Guaymas como en Empalme, para actualizarnos sobre los efectos de esta importante lluvia de temporada, donde Cruz Roja Mexicana, bomberos, personal de Protección Civil, la policía municipal, policía estatal, a la expectativa sobre cualquier situación que se puede estar presentando. Recordar de que se mantienen de manera permanente los comités de emergencia, los comités de el COE, el Comité de Operaciones de Emergencia, se mantienen atentos, integrados por las diversas dependencias gubernamentales. 6 de la mañana con 8 minutos, dice por acá, llegan los primeros mensajes. Buenos días, feliz sábado, disfruta la vida, sé feliz, nos envían este mensaje. Dice, buenos días, pues apoyo para la colonia 18 de noviembre, desde las primeras gotas no contamos con energía eléctrica. Pues bueno, vamos a echarle el gritito a la Comisión Federal de Electricidad. Uno de los problemas que se presenta precisamente durante las lluvias es la falla del suministro de energía eléctrica, precisamente en diversos sectores de Guaymas. ¿Qué le hemos preparado este día? Aquí en su noticiero Claro y Directo le vamos a comentar accidentes el día de ayer en la noche. Iniciamos en el puente Douglas, impresionante choque en donde el conductor ebrio, en primer grado de ebriedad, choca. Antes que nada, dos situaciones importantes. Una de ellas, el exceso de velocidad, y la otra, se le reventó una llanta y esto provocó que se perdiera el control de una camioneta en color negro, la cual se impactó primeramente contra una estructura de señalización vial para posteriormente
para posteriormente impactarse pues contra el camellón central, intenta volver a la circulación normal y se va y se impacta contra la banqueta de uno de los puentes Douglas. Pues por poquito este vehículo va a caer a las aguas del estero El Rancho. En ese lapso, acá automovilistas de lo que es la carretera de Libramiento San José San Judas Tadeo, en un voladero, en un barranco, observan la presencia. Estaba una camioneta modelo atrasado. Inmediatamente se activó a elementos de tránsito, también a elementos del departamento de bomberos voluntarios de Guaymas, y pues se encontró en estado de abandono a una camioneta en uno de los barrancos por acá de la carretera Libramiento San José San Judas Tadeo. A las 10 de la noche, acá en Empalme, en pleno crucero del ferrocarril, ahí frente al Segurito, enfrente de la colonia Bellavista, pues que pasa un automóvil y se descompone en plena vía del ferrocarril. Coincidió con el horario de la salida del ferrocarril de la estación de ahí de Empalme. La oportuna intervención de elementos de protección civil, elementos de tránsito que le hicieron antes que nada la comunicación de protección civil con Ferromex, y pues ya estaba la locomotora próxima y con luces del vehículo oficial de protección civil, con luces, con lámparas, se advirtió precisamente a la tripulación de la locomotora del ferrocarril pues que estaba un carro embancado, un carro descompuesto en pleno crucero acá en la colonia, enfrente de la colonia Bellavista. Esto y más, por supuesto, aquí en su noticiero Claro y Directo. Yo les recuerdo la línea telefónica aquí en su noticiero Claro y Directo, 622-202-86, 622-165-78. 66. Vamos a ir a la primera pausa para entrarle de lleno a la información policiaca.

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6 de la mañana con 17 minutos. Tenemos un detalle con el teléfono de la línea telefónica. Desde ayer en la tarde, se encuentra bloqueado la línea telefónica. Ya ahorita ya están checando para reactivar, por supuesto, la línea telefónica. Por lo pronto, yo le ofrezco el teléfono vía WhatsApp. ¿Qué le parece nuestra comunicación en esta ocasión? Vía WhatsApp 622-165-7866. Excelente y bendecido día, amigo Manuel Rábago, desde la calle 27, Laura Grajeda. ¿No trabajaron, Laura, hoy? ¿Cómo les está yendo con la lluvia del día de hoy? 6 de la mañana con 18 minutos. Vámonos con la información en materia de seguridad, que usted ya le puede dar lectura en estos momentos en su página de la www.fm105, El Poder de la Información, y por supuesto en su periódico El Vigía. Información en el rubro de seguridad en el fraccionamiento Valle del Mar: amenaza sujeto a mujer con arma blanca. Sujeto desconocido trató de agredir con cuchillo a una vecina del fraccionamiento Valle del Mar de la ciudad, allá al norte. En seguridad pública informaron que la afectada reportó los hechos. Explicó que ella se encontraba al interior de su vivienda, ubicada precisamente en el fraccionamiento Valle del Mar, cuando de pronto escuchó que tocaban fuertemente la puerta de su casa. Al salir para ver lo que estaba sucediendo, se encontró con un sujeto que desconoce, no sabe quién es. El hombre vestía ropa en color negro y sacó de entre sus pertenencias precisamente un cuchillo y se le abalanzó tratando de agredirla. La reportante logró zafarse y se introdujo a su casa habitación, de donde pidió ayuda vía telefónica a las autoridades y asimismo a los vecinos. El sujeto seguía en el exterior de la casa con un cuchillo en la mano, golpeando la puerta y amenazando con agredirla. Los vecinos se comunicaron al número, al C5, y solicitaron el apoyo y la presencia de elementos, tanto de seguridad pública. También fue necesario la presencia de paramédicos de Cruz Roja Mexicana, quienes atendieron a la reportante por crisis nerviosa. Afortunadamente pudo ponerse a salvo y inmediatamente se implementó un operativo por parte de los elementos de la policía preventiva, haciendo recorridos precisamente en diversos sectores cercanos, pero con resultados negativos. A la afectada se le recomendó que pasara a interponer el reporte en el libro de barandillas de la comandancia de policía. Se elaboró el informe policial homologado y, por supuesto, se dio notificación a la agencia del Ministerio Público del Fuero Común. En el sector Las Villas participan vehículos en choque. El percance se registró por corte de preferencia de circulación. Solo daños materiales se registraron en el choque de vehículos en el bulevar Benito Juárez, a la altura del Oxxo en la colonia Las Villas. Uno de los vehículos participantes es un Nissan Sedán en color rojo con placas del estado de Sonora. La otra unidad es un sedán en color negro con placas y modelo atrasado. En el Departamento de Tránsito Municipal informaron que el percance se registró a las 11:30 horas de ayer viernes. Todo sucedió cuando ambos vehículos circulaban por el bulevar Benito Juárez.
Al llegar al alto donde se encuentra la tienda Oxxo en la colonia Las Villas, se presentó el encontronazo por corte de preferencia de circulación. Por fortuna, no hubo lesionados, solo daños materiales en ambas unidades. Elementos del Departamento de Tránsito Municipal se encargaron de dirigir el tráfico vehicular y realizaron el informe policial homologado para las acciones legales correspondientes. En el sector Miramar se reporta el robo de una motocicleta. Una motocicleta marca itálica DM200 en color azul, modelo 2026, sin placas, propiedad de Carlos. Él cuenta con 23 años de edad, vecino de la colonia Zaguaripa. Sin embargo, el vehículo liviano fue sustraído en el sector Miramar. En la comandancia de policía informaron que a las 21:30 del pasado jueves recibieron el reporte de robo de motocicleta, precisamente. Al llegar, los guardianes del orden público, el joven Carlos, explicó que poco después de las 21 horas se fue a pasear a Miramar a bordo de su motocicleta, pero al llegar a la altura del mirador, allá en Miramar, la dejó estacionada en el lugar y se fue por un lapso de una hora, y al regresar, simple y sencillamente, ya no encontró al vehículo liviano. Acudió a ese sitio y desafortunadamente, pues, se confirmó el robo. Elementos policíacos realizaron recorridos de inspección, pero no lograron encontrar la

participó un Nissan sedán en color blanco con placas del estado de Sonora y un sedán en color rojo con placas modelo atrasado. En el departamento de tránsito municipal notificaron que todo sucedió cuando quien conducía el sedán blanco se impactó con el auto rojo al llegar a la altura del obelisco. Por fortuna, no hubo personas lesionadas, solo daños materiales entre ambas unidades. El accidente se registró a las 18:30 horas cuando ambos vehículos circulaban por la avenida Cerdán y le cortó preferencia de circulación. Al lugar arribaron también paramédicos de Cruz Roja Mexicana a bordo de una ambulancia y los elementos del Departamento de Tránsito Municipal, quienes, pues los socorristas, le brindaron los primeros auxilios a los tripulantes de ambas unidades motrices, entre ellos a dos menores de edad que solamente se asustaron. Mientras tanto, los adultos junto con los infantes resultaron ilesos tras este fuerte accidente automovilístico. Cabe destacar que al momento, justamente cuando ocurrió el choque situado acá en la calzada Agustín García López, en el obelisco, iban pasando paramédicos de Comisión Nacional de Emergencias de Empalme. Inmediatamente los socorristas de Comisión Nacional de Emergencia detuvieron la marcha de su unidad y le brindaron como primer respondiente, los primeros auxilios y auxiliaron a los tripulantes de estos vehículos. Cabe destacar también que el accidente se registró entre las 6:15, 6:20 de la tarde, cuando todavía se mantiene la hora pico en uno de los principales cruceros de la ciudad, y pues provocaron congestionamiento vial importante. Se elaboró el informe policial homologado para los trámites legales correspondientes. 6 de la mañana con 27 minutos. Avanzamos, por supuesto, aquí en su programa Claro y Directo, en donde vamos a continuar precisamente con la información en el rubro de seguridad. Allá en Empalme se reporta la detención de un hombre. Se reportó a vecino a sujeto, bueno, reportan vecinos a sujeto por ocasionar daños en vivienda. Intentó darse a la fuga cuando vio la patrulla, entre otras faltas, procediendo los gendarmes precisamente a su detención. Se trata de quien dijo llamarse Martín. Él cuenta con 22 años, con domicilio en la colonia Juárez. Se le efectuó revisión corporal como medida de seguridad, sin encontrarle algún tipo de armas ni objetos. Enseguida fue trasladado a las instalaciones de la jefatura de la policía municipal, solicitando al oficial de barandilla que buscara en el libro de reportes para saber si contaba con alguno. Se refería el asentado por Sergio, de 60 años, con residencia en el sector de la colonia. Esto ocurrió por acá en la colonia Juárez, que pues este sujeto provocó daños al cerco de madera en la parte posterior, aprovechando que la casa se encontraba sola. El reportante hizo saber que lo anterior se enteró por medio de vecinos, diciéndole que el sujeto lo vieron cuando caminaba de manera apresurada por el área antes de dañar el cerco perimetral, y por supuesto que fue detenido por agentes de la policía preventiva allá en el municipio de Empalme, Sonora. 6 de la mañana con 29 minutos. Avanzamos, por supuesto, aquí en su noticiero Claro y Directo. Le recuerdo por lo pronto la comunicación vía WhatsApp. Tenemos un detallito con el teléfono celular, con la línea local. Le ofrezco yo la comunicación vía WhatsApp 622-165-7866. Pausa. Regreso.

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6:34 avanzamos, por supuesto, aquí en su noticiero Claro y Directo. Ya tenemos la información de las condiciones meteorológicas para el puerto de Guaymas. Sábado 25 de julio, en su último aviso, el de ahorita, el de las 6 de la mañana, el estado operacional del puerto abierto a la navegación de embarcaciones de 500 WAP y restringido a la navegación para embarcaciones menores de 12 metros de eslora. Lluvia 50%, 0,1 milímetros. Cielo lluvioso. Temperatura máxima 35 grados. Temperatura mínima 30 grados. Dirección del viento este. Intensidad de viento 3. Rachas nudos 4. Oleaje en pie, un pie. Humedad relativa al 80%, código de bandera azul. Las condiciones para la navegación poco favorables para embarcaciones menores de 12 metros de eslora por viento fuerte y oleaje elevado, nos confirma Capitanía de Puerto Regional. La información adicional, se hace un atento recordatorio a toda la comunidad marítima que las reglas para actividades marítimas en la zona del sistema arrecifal artificial sonorense establecen que queda prohibida la navegación, la actividad pesquera y el fondeo, tirar el ancla al interior del polígono delimitado por las boyas entre Punta El Cautín y Punta Doble en San Carlos, Sonora. Se les comunica que las boyas que se encuentran en esa zona son boyas de señalamiento marítimo, por lo que no se deben utilizar como boyas de amarre. Se recomienda a la comunidad marítima estar pendientes de los avisos emitidos por Capitanía de Puerto. Si usted va a salir a pescar, amiga, amigo pescador, hay que tener precaución y sobre todo también a nuestros amigos prestadores de servicios. A ver. Perfecto. Muy bien. Vamos a checar ahorita. Vamos a checar la comunicación con los titulares de Protección Civil para checar el saldo de esta lluvia, se ya está cumpliendo precisamente el pronóstico, ya se nos cumplió. Recordarles que pues ya teníamos varios días con el pronóstico. Llovió en Obregón, llovió en Hermosillo, pero para la región no se tenía nada claro precisamente. 6:37, pues accidentes automovilísticos la tarde de ayer, dos de ellos de diferencia importante, al tan solo pues minutos. El primero de ellos se reportó alrededor, eran las 8 de la noche, cuando se reportó a través del C5, la línea de emergencia, un fuerte encontronazo acá en el puente Douglas, en donde el conductor fue recluido en el centro de detención municipal al resultar en primer grado de ebriedad. Choca ebrio en Puente Douglas. Daños materiales de suma cuantía en una camioneta y en una infraestructura de señalamiento vial. Dejó como saldo un aparatoso accidente automovilístico donde el conductor resultó en primer grado de ebriedad, por lo que fue detenido y puesto a disposición de las autoridades de la agencia del Ministerio Público del Fuero Común. Estos hechos ocurrieron ayer en la noche en el puente Douglas, ¿sí? En el tramo carretero Guaymas-Empalme.
El chofer del Cadillac Escalade tipo pickup, modelo reciente en color negro, se identificó con el nombre de Francisco, quien afortunadamente resultó ileso al traer puesto el cinturón de seguridad, además de que las bolsas de aire de la unidad motriz se accionaron debido al fuerte impacto. Paramédicos de Cruz Roja, elementos del Departamento de Bomberos, el Coordinador Municipal de Protección Civil, Martín Moreno Egurrola, le brindaron los primeros auxilios al conductor, quien no ameritó traslado a algún centro hospitalario, pero fue detenido. Hechos. El fuerte percance se registró alrededor de las 20:10 horas de ayer viernes, cuando la camioneta circulaba en dirección de norte a sur sobre la carretera internacional México 15, tramo Guaymas, Empalme, a la altura del puente Douglas, donde debido al exceso de velocidad y al estallido de una llanta, el conductor perdió el control del volante. Posteriormente, se cargó a su extrema izquierda para subirse al camellón central e impactar a un poste de control de señalización vial para continuar su trayectoria en descontrol. De nuevo, se dirige a su derecha, cruzó el carril, quedando finalmente a un costado del puente, estando a punto de caer a aguas marinas del estero El Rancho. Autoridades, testigos, pues automovilistas testigos activaron el servicio médico de urgencias de las instituciones de emergencias y de seguridad, donde además fueron los propios automovilistas quienes atestiguaron este aparatoso accidente, ayudaron a salir al conductor de la camioneta, que en primera instancia se pensó que estaba desorientado, precisamente debido pues a los golpes, a la sacudida que seguramente dio el automóvil, primeramente al impactarse contra la guarnición central, después contra la infraestructura metálica, volverse a subir al camellón, irse a impactar contra la banqueta de lo que es ahí en el puente Douglas, una de las zonas que comúnmente hay personas pues tirando la piola, como comúnmente se dice, pescando en el puente Douglas. Sí había personas ahí, pero justo en donde se impactó el vehículo, afortunadamente no había personas pescando. Si eso hubiese ocurrido, hoy estuviéramos hablando de una historia distinta. Le estuviéramos narrando sobre el accidente, pero que seguramente habría sucedido algún atropellamiento, porque esta zona donde ocurrió el percance es una de las áreas, precisamente de noche, van familias, van personas de diferentes edades, mujeres, hombres, a veces acompañados de menores de edad, van precisamente a pescar. Inclusive, en donde estaba la zona, había pescaditos pequeños. Ya ve que cuando uno va y tira la piola, la carnada que se utiliza pues son pescaditos pequeños. Evidencia que al momento del impacto, cerca se encontraba alguna persona pescando. El conductor fue auxiliado por parte de las personas que se encontraban cerca, por automovilistas que se encontraban y que inmediatamente detuvieron la marcha para auxiliarlo, precisamente. En primera instancia, a las condiciones en las que se encontraba, bueno, está desorientado, seguramente efectos del accidente. Llegaron elementos del Departamento de Bomberos de Empalme, controlaron fuga de aceite principalmente, fuga de gasolina no hubo. Fuerte impacto en la parte de enfrente de la camioneta Cadillac, que quedó
Haga de cuenta que quedó con la caja de la camioneta hacia el puente Douglas Viejo. Quedó atravesado, dio varias vueltas. Llegan socorristas de Cruz Roja Mexicana, le brindan los primeros auxilios al conductor, determinan que pues no presentó lesiones que ameritaran algún traslado a un centro hospitalario. Llegan elementos del Departamento de Tránsito Municipal, se entrevistan con él. ¡Oh, sorpresa! Al momento que se acercan los elementos de tránsito, se confirma que el conductor andaba con aliento alcohólico. De primera instancia, aliento alcohólico en el lugar se determinó, fue detenido, fue asegurado, porque hay daños a instalaciones del ayuntamiento. En este caso es Ayuntamiento de Guaymas, porque fue en la jurisdicción del municipio de Guaymas donde ocurrió este percance. Fue llevado, inclusive nosotros estábamos transmitiendo en vivo cuando se llevaron precisamente al conductor ante la presencia del juez calificador en turno. Se solicitó el apoyo del médico legista, se le hace una prueba de alcoholemia y se confirmó que el conductor pues resultó en primer grado de ebriedad. En este sentido, Francisco pues se le leyeron sus derechos y al confirmarse que fue una conducción punible, fue un choque provocado precisamente por la combinación del volante, el exceso de velocidad, pero además el tema de las bebidas embriagantes, pues fue recluido en una de las celdas del centro de detención municipal. Se elaboró el informe policial homologado, se turnó la situación. Se turnó el hecho a la unidad de trámites masivos de la agencia del Ministerio Público del Fuero Común. Hay quienes comentan, dicen que hay pérdida total ya en el vehículo. Fuerte impacto precisamente se provocó en este accidente. 6:47 a.m. Les recuerdo que no tenemos vía telefónica, vía WhatsApp. ¿Qué le parece? 622-165-7866. Ya andamos viendo cómo solucionar el tema de la línea telefónica. 6:47 a.m. Vamos a adelantar un poquito estos 3 minutos. La pausa de las 6:50 a.m. Ya 2 minutos, porque ya son las 6:48 a.m. Regreso. Les comentaba que de manera simultánea hubo 2 accidentes. El primero de ellos en el puente Douglas. El segundo, bueno, se da a conocer que en uno de los barrancos de acá de la carretera de Libramiento San José, San Judas Tadeo, pues se encontró en estado de abandono a una camioneta. Tengo la historia completa.

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6:52. Dice, buenos días, está cerrado el Boulevard Benito Juárez a la altura de la Federal 2. Yo le preguntaría, ¿me está preguntando o me está comentando? Ahorita a las 7:10 de la mañana vamos a conocer el saldo que nos dejó esta lluvia ahorita con el titular de Protección Civil en Guaymas, quien ya mantiene un recorrido, de hecho, desde la madrugada, y comentarles que se mantiene en sesión permanente el Comité de Operaciones de Emergencia ante cualquier situación que se pudiera presentar. Dice por acá, ¿sabe si llovió en San Carlos anoche, por favor? Bueno, de momento es una lluvia generalizada, ¿eh? Es una lluvia generalizada en los municipios de Guaymas y de Empalme. Ahorita también me confirman que hay lluvia en San Carlos, todavía en algunos sectores. 6:54, pero ahorita vamos a conocer de manera oficial los estragos, precisamente, los efectos, que nos trajo esta primera lluvia de temporada. 6:54, les comentaba sobre el hecho de que ayer alrededor de las 8:10 de la mañana se informó que a un costado de la carretera de Libramiento San José San Judas Tadeo, en donde empieza precisamente las curvas allá pegado al cerrito, antes de llegar, si vamos, para que usted se ubique, si vamos de el puente quemado, es decir, del Panteón de San José hacia el semáforo a San Judas Tadeo, haga de cuenta que pasamos el puente quemado, está el cerro allá donde hay deslaves comúnmente, ya ve que está como una cuneta, sube el cerro, una curva al lado izquierdo y luego se regresa a mano derecha para ya continuar en recto hacia donde esté el mirador antes de llegar al San Judas Tadeo que instalaron en el cerro allá en lo alto. Bueno, pues entre la cuneta y la curvita que se encuentra antes de tomarlo recto al mirador, o si usted viene del semáforo de San Judas hacia el Panteón de San José, pasa el mirador, está la curvita, allí hay una parte alta. Si venimos del mirador a San José, es su lado derecho, pero si viene del Panteón San José hacia el semáforo, es su lado izquierdo. Ahí en la parte más alta hay un a la izquierda de aquí, ahora sí que de San José hacia Empalme, hay una parte alta. Ahí en el voladero, automovilistas que pasaban por el lugar, una persona que se detuvo su marcha para realizar sus necesidades fisiológicas, se da cuenta que en el voladero, alrededor de unos, ¿qué será?, unos 100 metros hacia el estero El Rancho, hacia la playa, observa que hay una camioneta. Inmediatamente, a través del 911, se notificó a las autoridades. Llegaron elementos de bomberos, llegaron elementos de tránsito municipal y observan y confirman que la camioneta se encontraba en estado de abandono. En estado de abandono se encontró un vehículo que se salió del camino
recorriendo alrededor de 100 metros en un desnivel, quedando cerca de la playa del estero El Rancho, en inmediaciones de la carretera de Libramiento San José San Judas Tadeo. Se trata de un Chevrolet Cheyenne tipo pickup, modelo atrasado en color blanco. Fue por medio de la línea de emergencia 911, alrededor de las 21 horas de ayer viernes, se informó que en un terreno en desnivel se encontraba precisamente la unidad motriz, por lo que el reporte fue atendido por elementos del Departamento de Tránsito Municipal de Guaymas. Al llegar, los gendarmes descendieron al barranco junto con elementos de bomberos, confirmándose que no había víctimas ni personas lesionadas. Es decir, la camioneta se localizó en estado de abandono. Se procedió a acordonar el carril de circulación de la carretera de libramiento local con el fin de iniciar los trabajos de retiro de la Chevrolet con el apoyo de personal del servicio de grúas. Cabe destacar que se elaboró el informe policial homologado por parte de elementos del Departamento de Tránsito Municipal, donde ahora, con el tema de las placas, son las placas de la camioneta VC07540. Con las placas, pues ahí hay un trabajo interinstitucional, una coordinación con la agencia fiscal, y ahí, pues, con el número de placas se va a buscar al dueño. No hay daños, hay puros daños al vehículo, no hay daños en infraestructura. Pues aquí, pues, serios daños resultó la camioneta. 7:00 a.m. En unos minutos más, entrevista con José Ángel Burruel Mariscal, titular de la Coordinación Municipal de Protección Civil, para conocer los efectos que nos dejó la primera lluvia de temporada en el municipio de Guaymas. 7:00 a.m. Identificación. Regreso.

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7 de la mañana con un minuto. Posteriormente a los accidentes, tanto en el puente Douglas como en la carretera de la carretera de Libramiento, acá San José, San Judas Tadeo, ya iba de regreso el coordinador municipal de Protección Civil cuando justamente alrededor de las 10 de la noche eran 10 de la noche, pues en el crucero del bulevar Hilario Sánchez Rubio, intersección con la avenida Reforma, no recuerdo el nombre de la otra calle, la calle del Segurito Derecho, pero bueno, es la avenida Reforma, la que inicia ahí, justamente enfrente del Segurito, en el crucero del ferrocarril, pues que observa personal de la Unidad Municipal de Protección Civil a un automóvil justamente en las vías del ferrocarril. Había varias personas ahí y resulta que el vehículo sufrió un desperfecto mecánico. Estaban varios varones, entre ellos el conductor, los acompañantes ahí, pues intentando encender el automóvil. Desafortunadamente, esta situación, este percance, se podría decir, esta situación coincidió con el horario de la salida del tren del municipio de Empalme hacia el norte. Al estar el coordinador municipal de Protección Civil en el lugar, inmediatamente se comunicó a las oficinas de Ferromex para dar a conocer que en el crucero, enfrente del Segurito, pues había un automóvil embancado, a la vez de que se solicitó el apoyo del servicio de grúas. Al lugar arribaron elementos de tránsito, también estuvieron atendiendo la situación elementos de la Policía Estatal de Seguridad Pública. Pero ¡oh sorpresa! Al momento que estaban, que el coordinador de Protección Civil se comunicaba hacia Ferromex, pues que de repente se escucha el silbato de la máquina locomotora que salía precisamente de la curvita acá del Instituto Mexicano del Seguro Social. Afortunadamente, sabemos muy bien que al momento de que sale el tren de la estación, pues que tanta distancia pueda haber del kilómetro 2, por ejemplo, donde está el puente elevado, acá al Segurito, acá al crucero principalmente. Pues momentos de desesperación se vivieron cuando se escucha el silbato del tren. Hay una unidad de oficial de Protección Civil, pues con luces, con lámparas, a la vez de que ya se había informado a los representantes de turno de Ferromex la situación que se presentaba. Pues fue precisamente la oportuna intervención del coordinador municipal de Protección Civil allá en Empalme. Se evitó que precisamente el tren carguero, la máquina locomotora, se impactara contra este automóvil. En eso se detuvo la marcha, la tripulación de Ferromex detuvo la marcha metros adelante. La oportuna intervención y el apoyo de personal de la Unidad Municipal de Protección Civil evitaron que un automóvil fuera impactado por una máquina locomotora. Estos hechos ocurrieron sobre el crucero del ferrocarril con el bulevar Hilario Sánchez Rubio y la avenida Reforma durante la noche de ayer. Alrededor de las 22 horas, un automóvil Ford tipo sedán en color rojo con placas de circulación VXK697C del estado de Sonora circulaba en dirección de sur a norte para ingresar a la avenida Reforma, justo en las vías del ferrocarril. Registró un desperfecto mecánico quedándose detenido en las paralelas.
Al percatarse, el coordinador municipal de Protección Civil que pasaba por el lugar ya venía de regreso de los dos accidentes ocurridos previamente, tanto en la carretera de Libramiento como en el puente Douglas. Inmediatamente se procedió a abanderar el área donde la situación coincidió con la salida del tren de carga de la estación del ferrocarril hacia el norte. Por tal motivo, con luces preventivas, con la unidad de la dependencia, se advirtió a la tripulación de la máquina locomotora, la cual el operador, el maquinista, disminuyó la velocidad y logró detener su marcha, evitando con ello impactar a la unidad motriz. Siete de la mañana con 7 minutos. Continuamos, avanzamos aquí en su noticiero Expresión Popular. Ya estamos viendo la forma de cómo solucionar el tema del teléfono, pero yo le ofrezco la comunicación vía WhatsApp 622-165-7866. Usted envíeme sus mensajes, envíeme sus mensajes de audio y con gusto aquí le voy a atender. 622-165-7866. Nos vamos a preparar para la pausa comercial. Ahorita a las 7:10 vamos a comunicarnos. Vamos a utilizar regularmente, utilizamos el teléfono, la línea 622-22-20286 para realizar entrevistas, pero vamos a tener un plan B. Siempre debemos de tener un plan B y en esta ocasión vamos a utilizar el teléfono celular para conocer de manera oficial los efectos que nos dejó precisamente aquí en la región la lluvia, una lluvia que se tiene todavía en algunos sectores, pero que inició de madrugada de este día sábado, los primeros minutos, las primeras horas de este sábado, una lluvia general, tanto en Guaymas como en Empalme, San Carlos, las comunidades Yaquis, el Valle de Empalme también con lluvia. 7 de la mañana con 9 minutos. Pausa. Regreso.

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7:15 a.m. Nos vamos a... Vamos a comunicarnos con el coordinador municipal de Protección Civil. Permítame tantito.

Una de la tarde. 7 de la mañana. 7 de la mañana con... a ver, ¿dónde está? 7 de la mañana con 18 minutos. Acá andamos moviéndole al teléfono. Para ver si podemos reactivar la línea telefónica. Permítame tantito.

0: las 7 de la mañana con 19 minutos. Yo le agradezco esta mañana a José Ángel Burruel Mariscal, coordinador municipal de Protección Civil, ya desde la madrugada en recorridos. José Ángel, muy buenos días. Se cumplió el pronóstico, una muy interesante lluvia esta madrugada y todavía de lo que va de esta mañana, una lluvia extraordinaria. Muy buenos días.
1: Buen día, Rábago, un gusto saludarte a ti y a todo el auditorio. Gracias por estar siempre pendiente de lo que sucede aquí en nuestro municipio. Una lluvia bastante interesante ahí en algunos sectores. Con 11 milímetros, otros con hasta 20 milímetros de lluvia que tuvimos desde las 11:50 de la noche. A las 4 de la mañana hacíamos un recuento de lo que había acontecido con esta lluvia, y ahí nada más surgió pues una caída de un árbol sobre un automóvil, tres transformadores que sufrieron algunos daños, que ahorita está trabajando todavía Comisión Federal de Electricidad en esos puntos, y una mufa ahí que se dobló. Fuera de eso, sin novedades extraordinarias, ya hicimos un recorrido ahorita junto con la Dirección de Infraestructura, con Servicios Públicos, de la parte de la desviación de San José a Guaymas, de San José, perdón, a Empalme, con la cual pues una ligera nada más, donde está el cerro, unas ligeras piedras ahí sobre el pavimento, que rápidamente las tuvo ahí bien la Dirección de Infraestructura hacer sus retiros correspondientes. Hicimos la revisión de allá de algunos arroyos importantes y todo fluyendo, gracias a Dios, de una manera bastante fluida. Una lluvia que nos dejó, como te digo, entre los 11 y los 20 milímetros de agua aquí en el casco urbano.
0: Fue una lluvia generalizada, José Ángel, San Carlos, Guaymas, comunidades yaquis y poblaciones del área rural.
1: Sí, algunas poblaciones. La mayoría tuvieron al final de cuentas algunas con un chipichipe nada más, otras con un poquito más de agua, con 1 o 2 milímetros, otras con 5 milímetros, pero la parte más interesante fue aquí entre Empalme, Guaymas y San Carlos.
0: Perfecto. Los arroyos, ya básicamente ya en algunos sectores ya ha parado la lluvia. La recomendación, a pesar de que seguramente no crecieron bastantes, pero es importante no desafiar a las aguas broncas. La recomendación principal, no cruzar los arroyos donde veamos unas corrientes regular.
1: Así es, no hay que confiarnos de los arroyos. Los automóviles llegan a un punto en que empiezan a funcionar tipo balsas, y es donde empezamos a tener riesgos con las personas que vienen en su interior. Entonces no hay que cruzar los arroyos, por más pequeña que veamos el flujo de agua, puede ser una corriente bastante fuerte y puede movernos el automóvil, ¿no?
0: El pronóstico para este sábado, para las próximas horas, ¿cuál es?
1: Tenemos todavía probabilidades de lluvia, lo que resta ahorita de la mañana, algunas lluvias ligeras todavía. Para mañana esperamos todavía lluvias no tan interesantes como las que ocurrieron en esta madrugada aquí en Guaymas. Es importante mencionarte que hay que estar muy al pendiente de todos los medios de comunicación y de los medios oficiales, tanto del estado como del municipio, porque la formación de estas celdas que nos trajeron agua en esta ocasión son a partir del mediodía en adelante. Esas celdas de tormenta que se formaron allá por entre Yécora, Zaguaripa y Álamos, nos trajeron esta bendición de esas aguas por la madrugada aquí a Guaymas. No son aguas que sean procedentes de Fausto, que está a 250 kilómetros metido en el Océano Pacífico, mas sin embargo Fausto sí nos proporciona un poco de humedad para que el monzón mexicano se lleve a cabo, que es lo que nos ocurrió en esta madrugada aquí en Guaymas.
0: Perfecto, José Ángel. Recordar que a inicio de semana la alcaldesa Carla Córdoba González instaló el Comité de Operaciones de Emergencias. órgano integrado por los tres niveles de gobierno, se mantienen ustedes en coordinación, en sesión permanente y en caso de ser necesario, ya una reunión física, que hasta el momento todo tranquilo.
1: Todo tranquilo, ahorita estamos por medio de un grupo de WhatsApp, todo el Comité de Operaciones de Emergencia, todavía la alcaldesa, tuvimos algún contacto con ella, eso entre las 4 y media de la mañana, enviándole el reporte de lo que te comentaba hace un momento, de lo que había ocurrido, algunos incidentes aquí en lo que es el casco urbano de Guaymas. Todos al pendiente, gracias a Dios, una lluvia que ya la esperábamos desde hace algún tiempo, y como vemos, todavía tendremos algo de lluvia el resto de la temporada.
0: Perfecto, José Ángel Burruel Mariscal, yo le agradezco esta comunicación y vamos a estar atentos.
1: Gracias, un abrazo, Rábago.
0: Igualmente.

domicilio particular que esta mufa se dobló. Los arroyos principales corriendo de manera normal, y la recomendación que nos hace José Ángel Borruel Mariscal es precisamente no desafiar a las aguas broncas. Si usted circula por San Carlos, por La Manga, acá por lados de San José, en los cascos, en las diversas colonias donde hay arroyos, no tratar de cruzarlos. Esta es la actualización de los efectos que nos dejó precisamente la lluvia aquí en la región del municipio de Guaymas. Siete de la mañana con veintisiete minutos por acá. Por el bulevar Benito Juárez, informarle, ya me confirman desde muy temprano, antes de las 6:20 de la mañana, nos reportaron precisamente falta de energía eléctrica por el sector 100 Casas, parte de la colonia San Vicente. En estos momentos hay un bloqueo de vecinos del bulevar Rodrigo de Triana, por el sector 100 Casas, en tronque con el bulevar Benito Juárez, en el sector de la colonia San Vicente, también Gil Samaniego. ¿Cuál es la razón? Ellos no cuentan con el suministro de energía eléctrica. No cuentan con el suministro de energía eléctrica. Ya hay elementos de tránsito municipal. Se está a la espera precisamente de personal de Comisión Federal de Electricidad. Pero en estos momentos se lleva a cabo un bloqueo por parte de vecinos de tres colonias, 100 Casas, Gil Samaniego y de la colonia San Vicente, por falta del suministro de energía eléctrica, y de esta manera, bloqueando la vialidad, están exigiendo a la Comisión Federal de Electricidad si les ayuda a solucionar el problema de la falta del suministro de energía eléctrica. Es lo que está ocurriendo en estos momentos allá en el bulevar Benito Juárez, en tronque con el bulevar Rodrigo de Triana. Por supuesto que vamos a estar atentos, si ya se restablece, si ya va personal de Comisión Federal de Electricidad. 7 de la mañana con 28 minutos.

7 de la mañana con 29 minutos acá en el Roble, en Guaymas Norte. Continúa lloviendo. El arroyo de Ocotillo, me informan, también creció. Efectivamente, regularmente cuando hay arroyos muy cerca de cerros, pues básicamente es lo que hace que los escurrimientos lleguen a las partes bajas, y donde hay arroyo, pues esa agua llega al arroyo. Recordar que, dicho sea de paso, el caudal del arroyo de Ocotillo inicia precisamente, como comúnmente comentamos, en la falda del cerro de allá del sector de Guaymas Norte. Atentos a lo que está ocurriendo también acá en el bulevar Benito Juárez, y el bulevar Rodrigo de Triana. Una protesta por parte de algunos vecinos, quienes pues me comentan que desde la madrugada, desde las 2 de la mañana, me comentan que no cuentan con el suministro de energía eléctrica, y es por ello pues que toman la decisión de bloquear este importante

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7:36. Dice por acá, buen día, Manuel. Ayer nos tocaba agua y no mandaron. Tenemos mucho batallando por falta de agua o de baja presión y ya no nos toca hasta el lunes. Rastro Cerro, calle Tercera, avenida Primera, nos están informando por acá. Un llamado a Protección Civil, Manuel, buen día. Sí, ya le estoy dando seguimiento el reporte de la guardería Casa Bonita el día de ayer, y ahorita me reenvían una fotografía de la parte de del techo principalmente de lo que es la guardería Casa Bonita. Vamos a comunicarnos ahora con el director de Infraestructura Urbana y Ecología del gobierno municipal de Empalme, perdón, de Guaymas. Lo que pasa que estoy aquí también buscando la información precisamente de Empalme, pero bueno, ahorita vamos a checar. Vamos a marcarle a Víctor Partida. Él es el director de Infraestructura Urbana y Ecología, para actualizarnos sobre tema ya en específico con el tema de Guaymas, sobre todo principalmente de los arroyos.

0: 7:39. Le agradezco esta mañana al ingeniero Víctor Omar Partida Medina, director de Infraestructura Urbana y Ecología del Ayuntamiento de Guaymas. Ingeniero, se ha cumplido el pronóstico, lluvia en Guaymas, y pues se ha intensificado el trabajo de la dependencia. Muy buenos días.
1: Buenos días, Manuel. Así es, muchas gracias, Manuel, por el espacio. Comentarte que estamos haciendo recorridos coordinados con Protección Civil Municipal. Hay un trabajo previo que se estuvo realizando a través de la Dirección de Obras Públicas, la Dirección de Servicios Públicos, con el tema de los arroyos. ¿Qué sigue ahora que tenemos la lluvia? Pues únicamente estar haciendo monitoreos. Desde temprano empezamos a revisar los puntos críticos que sabemos que pudieran en ciertas ocasiones representar un riesgo para las comunicaciones, no hablando de caminos, de los arroyos, de los pasos de arroyos, como es el caso de San José. Ya tenemos un recorrido que de cajón hacemos entre Protección Civil y la Dirección de Infraestructura. Revisamos hace unos momentos el vado del arroyo de San José. No hay mayor problema en ese sitio. Revisamos también el libramiento de San Judas, ya que en algunas lluvias se presentan deslaves. En esta ocasión, pues hubo deslaves muy ligeros, ya se trabajó en liberar esa área. Revisamos también el arroyo de Fátima, que es otro de los puntos críticos que tenemos en la ciudad. No hay mayor problema. Y otro de los arroyos que en algunas ocasiones causa problemas es el vado que tenemos ahí a la altura de la unidad deportiva. Tampoco no tenemos ningún problema al momento. Vamos a seguir en monitoreos y trabajando de manera coordinada ahí con Protección Civil Municipal.
0: Las alcantarillas, ingeniero, que se tienen por acá por la calle 20, vienen las diversas avenidas. Sabemos que ahí es llega ya en las aguas broncas. ¿Alguna novedad sobre el drenaje pluvial ya acá en el primer cuadro de la ciudad?
1: Sí, fíjate que lo revisamos hace un momento, pues lo de siempre, ¿no? Sabemos que hay quien no deposita la basura en el bote y pues esa basura eventualmente termina acumulándose en estas parrillas. Lo revisamos en la mañana, hay un acumulamiento leve ahí, ya están llegando las cuadrillas ahí al sitio para liberarlo, ¿no? Eso también es un trabajo que de cajón se hace cada que se nos presenta alguna eventualidad como esta, ¿no?
0: Perfecto. El recorrido, el pronóstico, platicábamos antes con el coordinador municipal de Protección Civil, José Ángel Burriel Mariscal, nos confirma que el pronóstico de lluvia se va a mantener durante las próximas horas, inclusive la posibilidad de mañana. El recorrido, vigilancia por parte de la Dirección de Infraestructura Urbana en los cauces naturales, en los drenajes pluviales, ¿va a continuar?
1: Sí, los trabajos continúan. Les hacemos un atento llamado a la ciudadanía de que reporten cualquier incidente, cualquier problemática que tengan en los sitios donde viven, más que ellos conocen los afluentes que están cercanos a sus viviendas. Entonces es importante que pongan todo tipo de reportes. La parte de nosotros es estar monitoreando el trabajo que ya se estuvo realizando días atrás.
0: Perfecto, muy bien. Pues yo le agradezco la comunicación y en caso de ser necesario, ingeniero, aquí nosotros vamos a estar también, como ustedes dicen, en sesión permanente para cualquier aviso de último momento a la ciudadanía.
1: Así es. Muchas gracias, Manuel.
0: Gracias a usted. Saludos. El ingeniero Víctor Omar Partida Medina nos confirma de que las acciones de limpieza que previamente se han realizado en los diversos arroyos, en los diversos cauces naturales pluviales, principalmente en Guaymas, han funcionado y es muy importante que usted reporte al Ayuntamiento de Guaymas cualquier eventualidad, cualquier encharcamiento, cualquier situación que se tenga. En términos generales, pues una lluvia que alcanzó en algunos puntos desde los 11 a los 20 milímetros y son los principales cauces naturales que ya han sido revisados. Por ejemplo, acá en la en el vado de San José, la carretera de Libramiento, San José, San Judas Tadeo, la colonia Fátima, el drenaje pluvial aquí en el centro histórico, en la calle 20, nos confirma precisamente el director de Infraestructura Urbana y Ecología.

7 de la mañana con 45 minutos. Yo confío y espero sus reportes vía WhatsApp para hacérselos llegar a la autoridad. 622-165-7866. Por supuesto, aquí en su noticiero Claro y Directo, para mantenernos informados. Ahorita vamos a checar con las autoridades en materia de protección civil acá en el municipio de Guaymas. Ahorita vamos a checarlo. Por lo pronto, acá en Empalme, podríamos decir que afortunadamente un saldo blanco en las lluvias, tanto en el rubro de protección civil, en el rubro también de las instituciones de emergencias, en donde pues lo más importante es cuidar la integridad física de usted. Esto es lo más importante, sobre todo para evitar cualquier eventualidad. Me reportan que ya va Comisión Federal de Electricidad, ya va hacia lo que es, ya se está atendiendo la problemática de falta del suministro de energía eléctrica por acá, por el lado del sector de la colonia San Vicente, el Boulevard Rodrigo de Triana. Importante informarles de que ya me están confirmando precisamente de Comisión Federal de Electricidad que ya va, ya están las cuadrillas atendiendo esta problemática. En el tema de la vialidad, comentarles de que elementos de tránsito municipal también llevan a cabo recorridos de vigilancia por diversos puntos de la ciudad. Elementos de la Policía Estatal, Guardia Nacional, División Carreteras ha intensificado también la vigilancia en el tramo carretero Guaymas Hermosillo, Guaymas Empalme, Empalme Ciudad Obregón, precisamente para invitar a los automovilistas a disminuir la velocidad, porque me informan que la lluvia, principalmente en el tramo carretero de las Guásimas a Bicam, nos están reportando una copiosa lluvia. También nos están reportando y que continúa una fuerte lluvia del tramo carretero de los arrieros, bueno, del Valiente hacia los arrieros, también de los arrieros a la Pintada. Si usted va a salir a carretera, hay que tomar las debidas precauciones.

7:48 Me encontré este perrito. ¿Dónde lo puedo llevar? Pues con algunas de los animalistas. Está pequeñito, está recién nacido, o sea, acaba de nacer. Me encontré este perrito. ¿Dónde lo puedo llevar? Porque tengo dos pitbull. Velo, está pequeñito, ¿eh? A ver, pues ahorita vamos a checar. Vamos a checar. Desafortunadamente, pues no hay un resguardo como tal, de manera oficial. Bueno, está el resguardo del ayuntamiento. Cualquier cosa me avisa, das mi número si gustas, ok. Es un perrito pequeñito, recién nacido. A ver si me puede comentar dónde lo encontró. A ver si me puede compartir dónde lo encontró. Y para checar precisamente esta situación de un perrito que se han encontrado. 7:00 a.m. Ok, bueno, es con ella, con Rocío Orduño. Me comentan que ya le avisaron a Rocío Orduño sobre esta situación. 7:50 a.m. Estamos buscando a las autoridades municipales de Protección Civil en el municipio de Empalme. Estamos buscando la comunicación. Precisamente allá en el municipio de Empalme, para ver el saldo que nos dejó esta lluvia. Han de estar trabajando, han de estar allá. Yo confío, que estén trabajando allá en el municipio de Empalme para checar el saldo. Vamos a acercarnos también. Con sindicatura, bueno, vamos a acercarnos, vamos a buscar a la secretaria del ayuntamiento, vamos a buscar al coordinador municipal de Protección Civil. Ya tuvimos comunicación con la autoridad municipal de Guaymas, con José Ángel Burruel Mariscal, también el director de Infraestructura Urbana y Ecología. Hemos mandado mensaje ya a la autoridad municipal de Empalme. Yo confío que estén trabajando, que estén en recorridos para, yo confío que estén precisamente en recorridos allá en el municipio de Empalme, Sonora, para que nos ayuden a informar a la comunidad de Empalme sobre el acontecer, cómo amaneció el municipio de Empalme. Es importante, y ahorita vamos a tratar de buscar alguna autoridad para que nos informe cuál es la situación del municipio de Empalme, Sonora. 7:52 a.m. Pausa, regreso.

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11: 7 de la mañana con 57 minutos. 7 de la mañana con 57 minutos. Continuamos, por supuesto, aquí en su noticiero Claro y Directo. Ya estamos solucionando el tema de la línea telefónica. Mientras tanto, le informo, la presidenta Sheinbaum logra reapertura a la exportación de ganado Sonora. Será el primer estado con este gran beneficio. Sonora será el primer estado del país en reanudar la exportación de ganado hacia Estados Unidos a partir del próximo 24. A partir del próximo 24 de agosto. Así lo anunció el gobernador del estado, Alfonso Durazo Montaño.
12: Un gusto saludarles el día de hoy para compartirles una grata noticia, y es en el sentido de que el gobierno americano ha autorizado la reapertura de la frontera Agua Prieta Douglas para la exportación de ganado mexicano hacia Estados Unidos. Es una noticia muy esperada para los ganaderos sonorenses, así es que es un gusto compartirles. En el momento que tengamos más información, la haremos de su conocimiento. Un abrazo y seguiré informando.
11: Este fue el mensaje el día de ayer por parte del gobernador del estado, Alfonso Durazo Montaño. Sonora será el primer estado del país en reanudar la exportación de ganado mexicano hacia Estados Unidos, luego de que la presidenta Claudia Sheinbaum Pardo lograra la reapertura de la frontera para esta actividad, confirmó el gobernador Alfonso Durazo Montaño. El mandatario estatal informó que a partir del próximo 24 de agosto se reanudará el cruce de ganado por la estación cuarentenaria de Agua Prieta, Sonora Douglas, Arizona, convirtiendo a la entidad en la primera del país en restablecer este importante flujo comercial en beneficio de miles de familias ganaderas y de una de las actividades económicas más representativas de Sonora. Quiero compartirles que como resultado de las negociaciones encabezadas por nuestra presidenta Claudia Sheinbaum para la reapertura de la frontera a la exportación de ganado mexicano, ya tenemos confirmado que el próximo 24 de agosto se abrirá la frontera de Agua Prieta Douglas para la exportación de ganado de Sonora hacia Arizona. Las gestiones del gobierno de México continuarán para lograr la reapertura de los demás puntos fronterizos del país, pero hoy podemos compartir esta excelente noticia para las y los ganaderos sonorenses, expresó el gobernador. Durazo Montaño reconoció el liderazgo de la presidenta Claudia Sheinbaum Pardo para encabezar las gestiones que hicieron posible este acuerdo con las autoridades estadounidenses, al señalar que la reapertura representa un paso decisivo para fortalecer al sector pecuario nacional y devolver certidumbre a las y los productores sonorenses. Asimismo, destacó que Sonora cuenta con las condiciones sanitarias y la infraestructura necesaria para iniciar este proceso de reapertura gracias al trabajo coordinado entre el gobierno de México, el gobierno de Sonora, las autoridades sanitarias y el sector ganadero, así como a las inversiones realizadas para fortalecer la estación cuarentenaria de Agua Prieta. El gobernador señaló que las gestiones del gobierno de México continuarán para lograr la reapertura gradual de los demás cruces fronterizos para la exportación de ganado, con la expectativa de que otros puntos de la frontera Sonora-Arizona sean autorizados conforme avancen las evaluaciones sanitarias. Hasta el cierre de la frontera, Sonora exportaba alrededor de 320 mil cabezas de ganado al año, mientras que México comercializaba aproximadamente 1.2 millones de cabezas hacia Estados Unidos, mercado que representa el principal destino de la producción pecuaria nacional. Con esta reapertura, Sonora refrenda su liderazgo como referente nacional en la exportación de ganado en pie y fortalece una actividad estratégica para el desarrollo económico del estado, al tiempo que el gobierno de Sonora continuará trabajando de manera coordinada con el gobierno de México para preservar el estatus sanitario de la entidad y consolidar la recuperación total de las exportaciones. 8 de la mañana con 2 minutos. Pausa. Perdón. Radio Tianguis. Vámonos a ir al radio. Ay, ay, ay, pero no tenemos línea telefónica. A ver, déjeme checar por acá un plan B. Audio. ¿Qué le parece audio? Envíeme un audio, si usted gusta participar en el Radio Tianguis, un mensaje de audio al 622-165-7866. Radio Tianguis por medio de mensaje de audio vía WhatsApp al 622-165-7866.

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8 de la mañana con 7 minutos. Dice, buen día, mi reconocimiento a los trabajadores de limpieza. Aquí andan en López Mateos. Aquí sigue lloviendo, no mucho, pero bien agradecida con Tlaloc. Efectivamente, esta lluvia nos va a traer precisamente beneficios. Ya está la birria en la colonia Yucatán. A ver, ¿en dónde? Para ir. Dice, hola, buenos días. En la parte de la colonia 23 de marzo, no tenemos luz desde anoche. Cuando empezó la lluvia, nos confirmaban de la Comisión Federal de Electricidad que son varios los sectores afectados precisamente por esta lluvia. Pero lo que pasa con el tema de Comisión Federal de Electricidad es principalmente los cables de alta tensión. Nos confirmaba en la plática, en la entrevista, José Ángel Burruel Mariscal, que fueron tres transformadores. Ahorita les voy a preguntar sobre en qué sectores se tiene la afectación. Por lo pronto, ya nos han reportado fallas en el suministro de energía eléctrica, San Vicente, Gil Samaniego, sobre el bulevar Rodrigo de Triana, 100 casas. También se suma la colonia 23 de marzo. Aquí en La Choya, Manuel, tampoco tenemos luz desde la madrugada.

0: 8:09. Yo espero sus reportes. Yo espero sus reportes, sus mensajes, por supuesto. ¿Cómo le fue a usted en esta lluviecita? Pues se cumplió después de varios días, desde inicio de semana, de hecho. Desde inicio de semana teníamos el pronóstico de lluvia. Había llovido y que inclusive llovió todavía anoche y esta madrugada. Llovió en Obregón, llovió allí en Guatabampo, Navojoa, en Hermosillo también llovió anoche. Y se estaba cumpliendo nada más el pronóstico de la lluvia por los municipios aledaños. Pero básicamente la región del municipio de Guaymas y Empalme aún no se cumplía el pronóstico. Fue alrededor de las 11:50 de la noche que se cumplió el pronóstico de lluvia para los municipios de Guaymas y Empalme. Me llegó un mensaje para Radio Tianguis. Lo vamos a guardar para el Radio Tianguis de las 9. ¿Le parece? Si usted tiene algún mensaje para Radio Tianguis, yo le ofrezco, envíemelo. No había pensado yo, fíjese. Envíeme también mensaje de texto. Mensaje de texto. Y a la hora del Radio Tianguis lo vamos a dar a conocer. 8:10. Ya paró la lluvia en su sector. Ya no está lloviendo. ¿Qué se le antoja? Unos hotcakes con cafecito. Una avenita, ¿verdad? Una crema. ¡Qué rico! Ya me dio hambre. 8:11. Pausa. Regreso.
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4: Ocho de la mañana con catorce minutos. Tuvimos la oportunidad de platicar una vez más con Cintia Maritza Gutiérrez Medina. Ella es la vocera, la representante del colectivo Guerreras Buscadoras en la región de Guaymas y de Empalme. De lo que va de este año, se han tenido búsquedas importantes en la región. Y pues Cintia Maritza Gutiérrez Medina nos da a conocer que tan solo en esta semana se tuvieron dos búsquedas importantes, una de ellas en el campo pesquero de las Guásimas, en lo que es, tras un reporte, una llamada anónima, y al día siguiente se trabajó de nueva cuenta por acá en la comunidad del ejido El Graciano Sánchez. Vamos a escuchar precisamente la entrevista que le hicimos, que nos compartió Cintia Maritza Gutiérrez Medina, referente a búsquedas positivas esta semana en la zona de la comunidad Yaqui de las Guásimas y otra más acá en el Valle de Guaymas. Cintia Maritza Gutiérrez Medina, ella es la representante, la vocera del colectivo Guerreras Buscadoras. Con segundo día consecutivo, Cintia, han salido a hacer su labor, que es buscar a sus tesoros perdidos, con resultados positivos. Muy buenas tardes.
5: Buenas tardes, muchas gracias por el espacio y sobre todo este apoyo que nos brindan ustedes, porque para nosotros difundir las acciones de búsqueda que pues tenemos es muy importante para que las familias vean y sepan sobre todo la labor y los hallazgos localizados que hacemos. Esta semana pues trabajamos 3 días y en estos 3 días pues fueron 2 días de resultados positivos, como decimos, los encontramos no como queremos, pero gracias a Dios, dos tesoros vuelven a casa muy pronto.
4: La primera búsqueda, vámonos con la primera actividad, la primera búsqueda positiva, ¿en dónde se realizó, Cintia?
5: Tuvimos un llamado anónimo en un predio de las Guásimas, del campo pesquero Las Guásimas, muy cerca, que fue una fosa clandestina localizada el día de antier, con prendas, y esperemos que pronto pues las familias acudan a servicios periciales, que es el llamado que les hacemos para que puedan identificar prendas.
4: Perfecto, y posteriormente regresan a la comunidad del elegido Graciano Sánchez.
5: Sí, seguimos trabajando en esos predios que pues no, todavía no descartamos, como decimos, creemos que hay más, y sí, ayer acudimos y encontramos otra fosa clandestina ahí también.
4: Cintia, si uno está trabajando, vamos a decirlo así, el trabajo de ir a buscar información para que ustedes estén debidamente informados, nos cala el calor, tenemos temperaturas de que alcanzan ya los 37 grados. Ayer fue un día histórico, que estoy por confirmar cuánto fue la sensación térmica. A pesar del calor extremo, Cintia, ustedes siguen buscando a sus desaparecidos.
5: Claro que sí, como decimos, no hay ni el frío ni el calor nos quema, nos duele por seguir en las búsquedas. Sí es muy pesado el calor ahorita extremo, pero seguimos en la lucha, seguimos, lo que nos da fuerza, pues encontrar y ver que pues seguimos localizando, pero sí estaba muy fuerte el calor. Ayer también lo sentimos varias compañeras que la verdad tuvimos que parar la búsqueda a las 2 de la tarde porque pues ya no podíamos, el calor nos estaba ya la verdad pues un poco quitando malas fuerzas que pues ya tenemos.
4: Cintia Maritza Gutiérrez Medina, vocera del colectivo Guerreras Buscadoras de la región Guaymas, Empalme. En comparación, Cintia, con años anteriores, desde la creación, me atrevo a decir, de los colectivos de búsqueda, que hay que recordar que Empalme es pionero en la organización de familias de personas desaparecidas a nivel estatal, inclusive a nivel nacional. Haciendo rápidamente un recuento, Cintia, este 2026 ha sido un año complicado en el tema de predios con gran cantidad de fosas clandestinas. ¿Es así?
5: Así es, correctamente. El primer hallazgo así que hicimos grande fue en el campo 30 en Ciudad Obregón. Ahí localizamos alrededor de 38 cuerpos. Y ahí fue el primer hallazgo. De ahí seguimos en San José de Guaymas, que la verdad pues también ya perdimos la cuenta. El primer hallazgo fue en el 2019, que encontramos, pues la verdad no podemos decir la cifra porque encontramos puros restos calcinados, que estuvimos trabajando ahí casi alrededor de 2 semanas sacando restos calcinados, que para nosotros fue uno de los hallazgos más impactantes porque pues, que como decimos, no los queremos encontrar de esa forma, pero para encontrarlos calcinados para nosotros es una, pues es más doloroso aún.
4: Perfecto, los predios de el Graciano Sánchez y la comunidad del Adolfo de la Huerta han sido pues búsquedas impresionantes para ustedes.
5: Así es, que es el Felipe Ángeles también, Graciano Sánchez también es donde los mayores hallazgos ahorita en el estado que se han localizado. Nosotros llevamos alrededor, pues vamos a decir, de 100 osamentas, porque la mayoría ya son osamentas. Eso es lo que estamos manejando nosotros como colectivo, y pues en espera de las autoridades que nos den una cifra un poco mejor, porque pues es lo que estamos pidiendo también y viendo que son de larga data, del 2022 a la fecha también.
4: Perfecto, Cintia. Indiscutiblemente, el corazón de madre, el corazón de esposa, el corazón de familias de alguna persona desaparecida, ustedes están a la expectativa, y pues no es trabajo, no es labor, es la corazonada la que los lleva a cualquier lugar, monte, sierra, mar, porque ya hubo una búsqueda subacuática, sin importar el terreno, ustedes están y van a estar presentes para seguir buscando a sus tesoros perdidos.
5: Así es, para nosotros no hay, como decimos, límites. Nuestro mayor miedo es no encontrar a nuestros seres queridos, y como hemos recorrido como montes, cerros, basureros también, el mar, que también hemos hecho búsqueda del mar, como dice, seguimos buscando cualquier indicio. Para nosotros información es muy importante, y les hacemos el llamado a las familias que pierdan ese miedo y pongan su denuncia, sobre todo a su muestra genética. Como para nosotros decimos, es muy doloroso encontrarlos en una fosa clandestina y paren a una fosa común. Les hacemos el llamado a las familias que se hagan sus muestras genéticas, que nos ayuden a identificarlos, que acudan a sus ministerios públicos para que pongan la denuncia, y cualquier hallazgo que crean que sea su familiar, que nos llamen. Para eso estamos también, para informarlas. Si están en otro estado o en el estado, nosotros podemos orientarlas. Hagan su llamada o cualquier información que tengan también de su familiar, nosotros también acudimos. Estamos 24/7, estamos trabajando, como decimos, trabajamos por el amor a ellos.
4: Perfecto, Cintia, pues una vez más le hago la pregunta, y se le hago, por supuesto, con muchísimo respeto y admiración. ¿A quién busca Cintia Maritza?
5: Busco a mi hijo Gustavo Ángel Godínez Gutiérrez, desaparecido el 2017, del 30 de junio.
4: Perfecto, Cintia, reciban un abrazo. Ahora sí que nos han puesto las pruebas en muchos de los aspectos a la sociedad de Guaymas Empalme. Es muy fácil, cuando pasamos por momentos difíciles, es muy fácil decir, ya no puedo, hasta aquí. Sin embargo, ustedes siguen adelante a pesar de la adversidad que les ha tocado y que están viviendo al perder a un ser querido como lo es un hijo. Reciba un fuerte abrazo, y aquí estamos atentos y a la orden, Cintia.
5: Muchas gracias, buena tarde.
4: Muy buenas tardes. Fue la plática precisamente el día de ayer con Cintia Maritza Gutiérrez Medina. En esta semana, básicamente dos búsquedas positivas. Continúa esa labor, continúa ese, lo reitero, esa corazonada de madre, de salir. No importa las condiciones del clima, si está lloviendo, si está haciendo calor, ellas, al tener conocimiento, al tener la posibilidad de que van a encontrar alguna pista de que hubiese alguna fosa clandestina, de que hubiese algunos restos, ellas siempre, siempre están ahí. 8 de la mañana con 25 minutos. Continuamos. Dice por acá, bendiciones aquí en San Vicente.

muy alta y está inclinada. Es en calle 10 frente a Florería Janet. Muchas gracias. O si puedes mandarme el número de teléfono de Protección Civil y yo me comunico con ellos, ¿de acuerdo? También le vamos a pasar este su reporte. Dice, buenos días, Manuel. Ocupo unos medicamentos para mi hermana y quería saber si los tendrían ustedes. Es Darby CLD y citagliptina de 100 miligramos. Se lo agradecería de antemano. Muchas gracias. Bueno, nosotros aquí no tenemos medicamento, pero si alguien del auditorio nos está escuchando, si alguien del auditorio nos está escuchando y tiene de sobra el medicamento Darby CLD y citlaglipina de 100 mg, pues hay una personita que pues nos está requiriendo precisamente este medicamento. Ahí está, Servicio Social de la FM 105, El Poder de la Información. Buen día, adivinó lo que estoy desayunando. No me hagan esto, ¿eh? No me hagan esto. Me envían la fotografía de unos hotcakes, de unos jocaques, ¿verdad? Bendiciones, buen provecho, por supuesto. Son las 8 de la mañana con 27 minutos. Ya terminó de llover en su sector. Todavía está lloviendo. Se mantienen los recorridos de la Unidad Municipal de Protección Civil acá en Guaymas. Ya tuvimos comunicación acá en Empalme. Ahorita, en dos minutos. Ahorita a las 8:30, a las 8:30 de la mañana, nos vamos a comunicar precisamente con el titular de Protección Civil en Empalme para que nos actualice precisamente la información en cuanto al tema de la lluvia allá en el municipio de Empalme, Sonora. 8 de la mañana con 28 minutos. Avanzamos, por supuesto, aquí en su noticiero claro y directo. Les recuerdo, en estos momentos es solamente comunicación vía WhatsApp 622-165-7866. Les recuerdo, si usted tiene algo que anunciarse en Radio Tianguis, envíeme el texto a la línea de WhatsApp 622-165-7866. Puede ser un texto escrito o bien puede ser también un mensaje vía WhatsApp, de WhatsApp y audio, ¿de acuerdo? Al 622-165-7866 y por supuesto que vía WhatsApp vamos a estar atendiendo el Radio Tianguis de este día. 8 de la mañana con 30 minutos. Pausa. Y enseguida regreso con información cómo nos fue de lluvia acá en el municipio de Empalme, Sonora.

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0: 8 de la mañana con 34 minutos. Agradecerle a Martín Moreno Egurrola, coordinador municipal de Protección Civil de Empalme. Martín, gracias por esta comunicación. ¿Qué nos informa sobre el saldo de esta primera lluvia de temporada en el municipio de Empalme? Muy buenos días.
1: Muy buenos días, Manuel, a ti, a todo tu auditorio. Es correcto, pues Empalme rompió el día de ayer por la noche el municipio de Empalme ese récord que teníamos sin lluvia, ¿no? Hasta el momento, hoy en la mañana, siendo las 8:32, el reporte que tenemos todavía llovizna aquí en la zona urbana y también en la zona de los valles del municipio. Al momento no tenemos ningún reporte por caída de árbol, por un poste, ningún reporte que tenga consecuencia por el tema de lluvias. Lo que sí tenemos es reportes en la falla eléctrica por algún tema de un cortocircuito, de una mufa, de un sector sin energía eléctrica, pero ya ha entrado CFE para en cuando tenga las condiciones para trabajar, inmediatamente ya entran ellos al tema de la conexión otra vez de la energía eléctrica.
0: ¿Se tendrá la medición, Martín? ¿Cuánto cayó de lluvia o están todavía revisando ese tema?
1: Usted podría adelantar que el municipio de Empalme lleva aproximadamente 28 milímetros de agua. Tenemos reportes en algunas partes de lo que es el Valle de Empalme, que estamos llegando ya a los 30 milímetros de agua, más apuntados a Antonio Rosales, a Mi Patria. Ahorita también desde anoche a hoy, pues en esos ejidos y poblados ha estado lloviendo.
0: Perfecto, buen punto, Martín, en el tema de la zona rural. Sabemos que hay canales en el paso de caminos de terracería, por ejemplo, de La Palma a Mi Patria, del camino al Tomatal a Maitorena, acá por el lado también de la carretera estatal 85 a Maitorena, del ejido Úrsulo Galván hacia la comunidad de el Junelancawi. Hay canales a lo largo y ancho del valle de Empalme que seguramente pues ya están arrastrando agua. ¿Cuál es la recomendación de Protección Civil para los habitantes del valle de Empalme para evitar desgracias?
1: Mira, sin duda la principal es al momento nosotros de mirar en la crecida de arroyos y canales o no cruzarlos, ¿no? Inmediatamente reportarlos a 911 para que se tenga un conocimiento desde un inicio. Ya los delegados van a estar informando que han estado ocurriendo precisamente algunos arroyos dentro de sus ejidos.
0: Uh-huh, sí.
1: Y es muy importante pues no cruzarlos. Hay que recordar que en terreno, por ejemplo, que van hacia el Cerrito, son caminos pues de terracería y tienen condiciones blandas, porque pueda presentar de que el vehículo queda atascado, queda atorado en su momento por el tema de la condición del suelo, ¿no? Entonces, muy importante no cruzar los arroyos, canales, cauces de agua grandes, mantenerse resguardados en casa, que esa es la prioridad en este momento, disfrutarlas. Hay que recordar que ahorita para el municipio de Empalme esta lluvia trae más beneficios que condiciones que pongan en riesgo a la gente. Hay que disfrutarla, pero con seguridad también.
0: Perfecto, muy bien. 8 de la mañana con 38 minutos, tenemos comunicación con el coordinador municipal de Protección Civil, Martín Moreno Egurrola. ¿El pronóstico para las próximas horas?
1: Las próximas horas tenemos el municipio de Empalme, a razón de la mañana, vamos a persistir con la cuestión de lluvias. Tenemos la parte de los remanentes de Berta, y cruzaron desde el Golfo de México hasta el Golfo de California. Tenemos las condiciones para que siga lloviendo. Uh-huh. También hay condiciones de lluvia durante sábado y domingo de este fin de semana.
0: Perfecto, Martín, pues vamos a estar atentos, gracias por esta comunicación, y en caso pues de ser necesario alguna comunicación de último minuto, aquí estamos atentos.
1: Claro que sí, Manuel, agradezco tu espacio y decirte que estamos monitoreando muy de cerca todos los errores de salida, canales pluviales, mareas, bajada de agua de la parte del río Matape, que la verdad en la parte del río Matape pues estamos muy sobrados en esa parte, Manuel. Ahorita no tenemos ningún problema al respecto con ello.
0: Perfecto, Martín, un fuerte abrazo, pendientes.
1: Claro.
0: Igualmente, Martín Moreno Egurrola, coordinador municipal de Protección Civil en el municipio de Empalme, nos confirma pues que una lluvia está variante. En el caso de Empalme está variante, se tiene de 25 a 28 milímetros en el área urbana, pero allá en la zona rural, las diversas comunidades del Valle de Empalme alcanzaron los 30 milímetros. Nos exhorta de que hay arroyos crecidos a lo largo y ancho de la zona rural del municipio de Empalme, donde la recomendación es precisamente no cruzar los arroyos crecidos. Esto para prevenir precisamente situaciones de riesgo. Es la información del municipio de Empalme, Sonora. Ocho de la mañana con cuarenta minutos. Dice por acá, yo tengo un poste, ya lo llevé a la comisión y dice que no es de ellos. Está agarrando los alambres y 10 hasta creo que les llevé. Es 11 y 18 y nada. Me envía la fotografía. Este poste es de teléfonos de México. Es de teléfonos de México, pero sí es de luz. Familia Serna Valdés, ni lámparas y pagamos a tiempo. A ver. Es del alumbrado. ¿Qué es lo que pasa con la postería? Y pasa en todos lados. Hay postería de Comisión Federal de Electricidad. Hay postería del servicio público. Muy poco, pero hay. Y hay postería de teléfonos de México. Pues haga de cuenta, no sé si hay algún convenio entre teléfonos de México, ayuntamiento y Comisión Federal de Electricidad. Por ejemplo, en este poste que nos envían de esta fotografía, es un poste de madera que originalmente tenía solamente cableado de teléfonos de México, de Telmex. Pero resulta que llegó a servicios públicos y le instaló una lámpara. Y ya en la parte de arriba, ya también hay cables de lo que es de Comisión Federal de Electricidad. A ver si me puede ayudar, por favor, con la dirección. A ver si me puede ayudar, por favor, con la dirección para hacérselo llegar a las autoridades en materia de Protección Civil para que tengan ahí y tomen cartas en el asunto. 8 de la mañana con 43 minutos. Avanzamos, por supuesto, aquí en su noticiero. Su noticiero claro y directo. ¿Cómo le fue a usted con la lluvia? Platíquemelo todo, ¿eh? ¿Cómo le fue precisamente? ¿Cómo le fue con la lluvia? Manuel, hay mucho tráfico a la altura de las Guásimas. A ver. Bueno, más que nada, tráfico está detenido. Me informan el tráfico para rumbo al sur, a la altura de las Guásimas. Ahora, a ver, ahorita checamos de lo que es de lo que es que hagas el comentario a la CEA que la colonia Yucatán tiene una semana sin agua en la parte del cerro. Ok, ahorita lo checamos. 8 de la mañana con 44 minutos. Avanzamos, por supuesto, aquí en su noticiero Expresión. Pero, Expresión, se me cruzaron los cables. 8 de la mañana con 44 minutos.

8 de la mañana con 45 minutos. Dice, se dejaron venir las lluvias y aquí en Empalme quedó inconcluso la calle Teresita de Guevara, lo que corresponde a la colonia Juárez del barrio El Sobaco. Puras fallas, las autoridades le llegan este mensaje, pero ya se retiró la maquinaria, ya no hay personal de la obra. Checo el dato, checo el dato de esta importante obra. Al fondo está la secundaria, la escuela Lázaro Cárdenas, la mayoría somos personas mayores, dice por acá. Me están redactando. Buenos días. Tocaba agua ayer viernes en calle 10, avenida 2 de la colonia Rastro. Nos informan de que no llegó el agua el día de ayer. Dice, la obra quedó abandonada. Ok, me lo voy a llevar de tarea. Dice, por acá se dejaron venir las lluvias. Y aquí en Empalme quedó inconcluso la calle Teresita de Guevara, lo que corresponde a la colonia Juárez del barrio El Sobaco. Puras fallas con las autoridades. La obra quedó abandonada, me informan, de esta situación allá en el municipio de Empalme, Sonora. Perfecto, muy bien, vamos a checar. Vamos a checar, por supuesto, acá la información de último minuto. Estamos checando, estamos actualizando. Continúan los recorridos, tanto en Guaymas como en Empalme. Pero ya escuchábamos a Víctor Partida Medina, director de Infraestructura Urbana y Ecología de aquí de Guaymas, al titular de Protección Civil, de igual manera, sobre la situación de reportar cualquier situación que usted sienta que sea un riesgo en su sector y en su colonia. Recordarles de que ya se tenía precisamente el pronóstico de lluvia desde a principios de semana, pero insisto, había llovido en Hermosillo, en Obregón, en otros municipios, por allá para el lado de la sierra, pero aquí no habíamos tenido la lluvia. Esta podría decir que es la temporada, la lluvia de temporada, que la primera de esta temporada, y que es provocado precisamente por el monzón mexicano. Si bien es cierto, hay fenómenos meteorológicos frente al Pacífico mexicano, pero pues son efectos del monzón mexicano. Buenos días, Manuel, feliz día aquí en Cantera, Yucatán, estamos bien, sabe, a pesar de la lluvia, pero el carro que recoge la basura, los jóvenes, Dios los cuide. Ah, ok, a pesar de la lluvia, pasó el carro recolector, a los jóvenes, Dios los cuide y bendiga siempre. Nos informan que allá en la colonia Yucatán, a pesar de la lluvia, sigue pasando el carro recolector. 8 de la mañana con 49 minutos. ¿Qué está desayunando? ¿Qué se le antojó? Ya me mandaron fotografías de un hotcakes. ¿Se antoja? ¿Qué se antoja cuando llueve? Hotcakes, avena de trigo. Qué rico, ¿verdad? Pues mire, usted disfrute esta lluvia. Afortunadamente, las lluvias traen beneficio, principalmente para el sector agrícola, para el sector ganadero. Y sobre todo, pues hay que disfrutar la lluvia. Es sábado 25 de julio, así que pues hay que estar atentos. 8 de la mañana con 50 minutos. Pausa. Regreso.

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0: 8:53, la Secretaría de Salud Pública confirmó a la población que las playas monitoreadas en el estado se encuentran en condiciones sanitarias adecuadas para que las familias disfruten de este periodo vacacional con tranquilidad. Como parte de sus acciones permanentes, la Comisión Estatal de Protección contra Riesgos Sanitarios realizó la toma de muestras de agua de mar en 13 playas de 6 municipios de la entidad. Estas muestras fueron analizadas por el Laboratorio Estatal de Salud Pública para verificar que cumplan con los criterios de calidad establecidos para su uso recreativo. Los resultados confirmaron que todas las playas monitoreadas cumplen con la normatividad sanitaria vigente, por lo que son aptas para uso recreativo y están listas para recibir a las y los visitantes durante la temporada vacacional. Estas acciones forman parte del compromiso de la Secretaría de Salud de vigilar de manera permanente la calidad del agua en los principales destinos de playa, con el objetivo de proteger la salud de la población y brindar certeza a quienes eligen disfrutar de las costas sonorenses. La Secretaría de Salud Pública invita a las y los vacacionistas a contribuir al cuidado de estos espacios, depositando la basura en los lugares destinados para ello, respetando el entorno natural y atendiendo las recomendaciones de las autoridades para que todas y todos puedan disfrutar de unas vacaciones seguras. Y se recuerda la importancia de mantener hidratados, usar protector solar y evitar manejar bajo los efectos de alcohol. Vamos a escuchar al jefe del Departamento de Salud Ambiental de la Coexprisón, Manuel Ceseña, precisamente sobre las condiciones en las que se encuentran los balnearios sonorenses, entre ellos las playas de Guaymas y San Carlos.
1: Monitoreamos y vigilamos 13 playas en todo el estado, que se ubican en 6 municipios. ¿Cuáles son? Estamos hablando de la playa del Golfo de Santa Clara en el municipio de San Luis Río Colorado. Estamos hablando de las playas de Puerto Peñasco, muy importantes. Estamos hablando de la playa de Bahía de Quino en Hermosillo, de las playas de Guaymas. El municipio de Guaymas tiene playas como San Carlos, la San Francisco, el Veneno, y las playas de del Sol y el Cochori en El Palme. Nos pasamos ya al final en Guatabampo, la playa Guatabampito. ¿Qué hacemos para realizar la vigilancia y el monitoreo que tenemos que hacerlo? Lo hacemos mediante un programa establecido por COFEPRIS, que lo hacemos de manera coordinada con ellos. En 13 playas, en 6 municipios, en los cuales tomamos muestras del agua de mar en puntos identificados, donde el verificador va y toma la muestra. Este personal está capacitado para hacerlo, para hacer su trabajo. Y de tal manera que las muestras las hacemos llegar al Laboratorio Estatal de Salud Pública.
0: Ahí está, precisamente, es el Manuel Ceseña, jefe del Departamento de Salud Ambiental de la Comisión Estatal contra Riesgos Sanitarios de la Secretaría de Salud. Son las 8:57. Me despido. Soy su amigo y servidor Manuel Rábago Parra. Dios mediante, nos escuchamos a partir de lunes. De lunes aquí en su noticiero Claro y Directo, pero esta mediodía aquí en Expresión Popular. 9:00 a.m. Soy su amigo y servidor Manuel Rábago Parra. Buenos días, buen provecho.

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0: Hello, hello everybody. Buenos días, 9 de la mañana ya con 10 minutos. Iniciamos y arrancamos con todo ya en las moviditas con su amiga La Güerita FM. Amigos, ¿cómo andan? Yo soy Adriana Sánchez, su amiga La Güerita FM, y los voy a andar acompañando en esta riquísima mañana, porque la verdad está muy rica la mañana. Amaneció lloviendo. Qué rico es el climita el día de hoy. Don Pepe, discúlpeme, Don Pepe, le fallé con el clima. ¿Cómo me acordé anoche de Don Pepe? Dije yo, ¿pero cómo? Les recuerdo también, amigos, nuestra línea telefónica. Bueno, de momento ahorita hay una falla técnica ahí en la línea telefónica. Les voy a recordar el número de WhatsApp para que se sigan comunicando conmigo: 622-165-7866. Así que síganse comunicando conmigo aquí a cabina a través de WhatsApp, como ya lo hizo Don Cuco Corrales. Buenos días, güerita, dice presente Don Cuco Corrales. Hola, buenos días, ¿cómo anda usted? Le mandamos un saludote con muchísimo cariño. Y el pronóstico del día de hoy nos indica que, pues, al parecer todo el día nos va a estar así lloviznando, lloviendo. Pues hay que estar bien pendientes también aquí de medio de comunicación de aquí de FM 105 para seguirles informando con este climita del día de hoy. 33 grados centígrados con sensación térmica de 41 grados. Ya decía yo que este calorcito que está haciendo no era normal, decía yo. Pero ¿cómo? ¿Por qué tanto calor? ¿Por qué? Muchísimo calor. Hola, Mari López, buenos días. Buen día, güerita preciosa, que tengas un excelente día, dice. Gracias, Mari López, le mandamos un saludote con muchísimo, muchísimo cariño. Y a usted, a ver, y usted también que se comunica también conmigo para lo del Radio Tianguis, trate de mandarme un audio y yo rápidamente voy a sacarles el audio para el Radio Tianguis. A todas esas gentes que se siguen comunicando conmigo. Y hola, Don Memuchis, buenos días, ¿cómo anda Don Memuchis? Míralo, pues ya anda aquí reportándose. Enrique Saldamando también, hola, buenos días. Traten de mandarme audio, porque si no, la verdad, pues vamos a ver. Traten de mandarme audio, Don Memuchis. Ya me mandó un audio, Don Memuchis. ¿Cómo está usted, Don Memuchis?
1: Buen día, buen día. Si alcanzó a subir el vidrio de la moto para que no se mojara. No llegó remojada.
0: No, yo ahorita me vine en taxi. Pero ayer que empezó a llover, la verdad yo no me di cuenta que empecé a llover anoche. Como a las 11 comenzó a llover, yo estaba dormida ya. Pero, en la madrugada sí me despertaron los truenotes que estaban, qué bárbaro, dije. ¿Qué onda, Enrique? Tenemos el audio.
2: Voy a poner el Mambo 8 con Pérez Prado, por favor. Soy yo, Enrique, de la carrera cantera. Y un saludo para Martina Navarro.
0: Claro que sí.
2: Impresión Navarro, que anda desayuno temprano.
0: Ay, ¿qué anda haciendo, pues?
2: El mambo
0: Lupita 8. Quiere, ya sé cuál es. Ahorita te la voy a mandar, Enrique. Claro que sí. Ay, mira, buenos días, amiga. ¿Cómo amaneciste? Saludos, yo aquí escuchándote con un vasito de leche con café. Mira, café con leche, qué rico, qué delicioso. Para este climita, ¿verdad? Que sí se antoja. Le mandamos un saludote a Marcos Ayas, que se sigue reportando aquí a través de WhatsApp. Y me dicen, güerita, buenos días. Ya sabes que era la herencia que te dejó el Choco, dice. La herencia de no atinarle al clima, ¿o qué onda, pues? Así es. No, la verdad es, en serio, anoche que miré que estaba lloviendo, que me levanté en la madrugada. Ah, caray, dije, está lloviendo. ¿Pero cómo? Dije, ¿cómo que está lloviendo? Y dije, Don Pepe, le fallé con el clima, dije, porque me preguntó. Güerita, que los trabajadores no se quieren ir, dice, porque porque dicen que va a llover. No, va a llover, le digo, mándelos a trabajar, le dije ayer, y te, ándale. Buenos días, ¿qué tal la lluvia? Dice, pues mira, está rico el climita del día de hoy, amigo, ¿eh? Está rico el climita. Así que hay que seguir disfrutando. De una vez vamos a iniciar con las moviditas. 9 de la mañana ya con 14 minutos. Iniciamos con este tema que se llama Me Voy al Amanecer, de Contacto Norte y de Tony Aguirre. Amigos, ya saben, yo soy Adriana Sánchez, su amiga La Güerita, y aquí voy a estar toda la mañana acompañándolos.
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ya con 34 minutos. Y buenos días, obviamente, a toda esa gente hermosa y chula que se sigue comunicando conmigo aquí en cabina. ¿Cómo andan? ¿Cómo andan? Les mandamos un saludote también a toda esa gente perrona que nos manda mensajito a través de WhatsApp. ¿Cómo andan, ¡Qué bárbaro! ¡Buenos días! ¿Qué tal? Dicen, hola, buenos días. No tiene nombre este que me anda saludando, pero bueno, te mandamos un saludote con mucho cariño. Y pues dime tu nombre, ¿quién eres? Quiero saber. Y Mari López, también, excelente sábado, dice. Gracias, gracias, Mari López. Y también Dormemuchis. ¿Cómo anda, Dormemo, pues? Güerita dice, ¿cómo te anda yendo con la lluvia? Pues mira, aquí ando, mira, yo bien a gusto aquí con ustedes, disfrutando del rico día, porque la verdad está bueno. Está muy bueno el climita el día de hoy. Ahora sí que no se pronosticaron las heladas, porque no está haciendo tanto calorcito, pero ya que pare la lluvia para estos días, no, hombre, se va a dejar venir el calor con tocho morocho. Ahora sí que, como dicen por ahí, no, hombre. ¿Para qué quieren? Pues, ¿para qué quieren que haga tanto calor? Mejor que sí, que nos siga lloviznando, que no se haga mucho aguasal, pero que sí, pues nos llovizne, ¿verdad? Un poquito de perdida. Hay que seguir disfrutando. Y también les doy el pronóstico del día de hoy, 70% nuevamente de probabilidades de lluvia. Así que el día de hoy nos va a seguir lloviendo, nos va a seguir lloviendo. Y ya para mañana, pues, ya tenemos pronóstico soleadito. A ver, ¿cómo nos va con este calor? Buenos días, güerita. Soy Carlos, el Uber. Saludos. Aquí andamos trabajando y escuchándote. ¿Qué onda? Buenos días. Le mandamos un saludo a este muchachón, Carlos, que se anda comunicando aquí también a cabina. Muchos, muchos saludos. Que tengas buen día, Carlos. Te mandamos un saludo con mucho cariño. ¿Alguna rolita que quieras oír? Porque estamos en las moviditas. Así que ya saben, se pueden pedir de todas las rolitas buenas para bailar. Porque ya saben que yo los sábados vengo muy loquilla. Y también pues me pongo a bailar aquí en cabina. Así que pónganme sus buenas ahí peticiones. Y yo, miren, voy a bailarlas, voy a bailarlas. La de la mini, claro que cierto, te la vamos a mandar, Carlos, con muchísimo cariño. También le mandamos el saludo también a Gaby Armenta, hasta allá, hasta la Yucatán. Con mucho cariño le mando un besote también, porque ya sabemos que siempre se reporta. Buenos días, güerita, dicen. Estaba bueno el suero, dicen. ¡Qué bárbaro, Juan! ¿Cómo eres, pues? Estaba bueno el suerito. Yo ayer me ahí que andaba con la soleadita. Dije, pues también, dije, no me caería mal un suero. Que yo no acostumbro a tomar sueros de siempre, ¿no? Porque para mí el exceso de sales, pues es malo, ¿no? Pero ahí anduve tomándome un suerito también. Así que, amigos, amigas, nos vamos a ir ahorita de una vez con esta rolita que se llama La Máquina de Contacto Norte. Síganse comunicando a cabina a través de WhatsApp. Mándeme sus audios, 622-165-7866. Ya saben, soy su amiga Adriana Sánchez, La Güerita FM.

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0: continuamos con más saludos y con más música y con más peticiones. Tenemos saludos también, dice, ¿me podrías mandar un saludo para Ramona Murillo y para Mirna Lorena que escuchan en La Popular? Claro que sí, le mandamos el saludote con muchísimo, muchísimo cariño. Y también le mandamos un abrazo, es su cumpleaños, están escuchando, toman cafecito, ¿qué andan haciendo? Cuénteme, cuénteme. Le mandamos el saludo a Ramona Murillo y Mirna Lorena, así que ahí está el saludo. Y también le mandamos el saludo a toda esa gente que me traía carrilla con la herencia. ¡Qué bárbaro! Muchísimos me traen a carrilla con la herencia. ¡Qué bárbaro! Porque son así, pues. Porque, doña Norma, buenos días, doña Norma.
1: Buenos días, mi hermosa abuelita. Aquí, excelente sábado. Ya sabes, aquí la vamos a estar acompañando.
0: Muchas gracias, gracias, doña Norma. Le mandamos el saludo con muchísimo cariño. Y también Laurita Grajeda. Hola, Laurita, buenos días. Que la presencia de Dios te acompañe siempre, me dice. Gracias, gracias, Laurita. Le mandamos el saludote con muchísimo cariño. Y también, pues ya sabemos que me anda ahí queriendo mandar un audio. Ahorita lo sacamos. Aquí está, ya me mandó el audio. ¿Qué nos dice?
2: Excelente y bendecido fin de semana, mi güey hermosa. Qué gusto y placer saludarte como siempre. Dios te cuide, protege y bendiga siempre, mi reina hermosa. Un fuerte abrazo. Súbele a la marejada con el mazo. Súbele, súbele, mi güeyita hermosa.
0: Ahorita se la mandamos, Laurita, la del mazo quiere. Mire, Laurita, esa rola, no, hombre, está buena. Esta canción está buena, ¿eh? Síganme pidiendo sus canciones al 622-165-7866. Y pues yo les estaré programando aquí su música para que sigan activándose, bailando y con toda la pila. Buenos días, güerita. Me mando un saludo, por favor, para Andrés Insunza y Abelina Saiza en Fátima. Dice, claro que sí, le mandamos el saludote con muchísimo, muchísimo cariño. Y también síganse comunicando conmigo aquí a cabina. Ya les mencioné ahorita que para las personitas que quieren comunicarse en el Radio Tianguis, mándenme audio al 622-165-7866, por favor, porque tenemos una fallita aquí con la línea telefónica. Así que síganse comunicando con el número de WhatsApp. Y también, pues, ahí pídanme sus canciones, mándenme sus saludos, mándenme sus audios y yo rápidamente les voy a andar ahí mandando las canciones, así como a Carlos, el Uber, que ya nos andaba pidiendo una canción y ya se la pusimos, ya se la programamos, ya le mandamos la mini. Y ahorita nos vamos a ir con una rolita muy buena, una petición, excelente canción con la que nos vamos a ir. La verdad, esa canción es una de mis favoritas de las cumbias porque me alegra mucho cantarla, sentirla y todo. Así que nos vamos a ir de una vez con esta rolita que se llama Nada Más y Nada Menos. Oye, de Roberto Tapia y la Sonora Dinamita. ¡Qué buena rola! Así que mira, disfruta de este rico día y escucha esta canción también. Yo soy su amiga Adriana Sánchez, la Güerita FM, y lo sigo acompañando aquí en Las Moviditas, en esta rica mañana.

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0: 9 de la mañana ya con 59 minutos. Estamos en el Radio Tianguis. Si usted vende, compra o renta, anúnciese aquí en el Radio Tianguis. 165-7866, síganme mandando sus audios.
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Hasta Reno, Nevada, nos vamos con este saludote. Le mandamos el saludo a esta personita que me pidió la rolita, Octavio Campos. Le mandamos el saludo y te va la rolita, la del ajo. Así que baila, baila de la cintura para abajo.

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0: Se siguen comunicando conmigo a través de WhatsApp. Hola, buenos días. Le mandamos un saludote también a toda esa gente hermosa que se comunica desde Reno, Nevada. Ya les complacimos su rolita. También me dijeron, hola, buenos días, Güerita FM. Saludos desde Reno, Nevada. Me complaces con la canción, con la de la cumbia del ajo, dice. Claro que sí, ya se la mandamos ahí en un ratito más. Y también me dicen, buenos días. Ya te aventaste el mañanero, dicen, con esta lluvia. Si apetece un cafecito con pan, dice, agrada. ¡Ánimo, güerita! ¡Ánimo, ánimo! ¡Es sábado!
1: Es para que lo gocemos los humanos.
0: ¡Ea, ea! ¡Es sábado! Ahora sí que miran, andan con toda la pila. ¡Qué bárbaro! ¡Buenos días! Le mandamos el saludo nuevamente a Andrés Insunza y a Belina Saiza de Fátima, que se siguen reportando y que nos siguen mandando mensajitos. También a Laurita Grajeda, a Doña Norma, le mandamos el saludo. Y también a Francisco Sosa. ¡Qué onda, Francisco! Le mandamos el saludote con muchísimo cariño. Al Carlos también le mandamos el saludo. Y también para Ramona Murillo y también para Mirna Lorena, que nos escuchan allá desde La Popular, le mandamos el saludo. Y también a los que me dicen, saludos para el que dejó la herencia, dicen. Bueno, dice, güerita, dice, está bueno el suero. Ah, bueno, ya lo había leído este mensajito. Ando leyendo mensajes, ando poniéndome al tanto aquí con todos ustedes. Muchísimas gracias. Gracias por seguirme mandando mensajitos a través de WhatsApp, pero también mándenme en audio, pues. Tengo ganas de escuchar sus hermosas voces, pues. Me mandan muchísimos mensajes de texto, pero también mándenme en audio, pues. Pónganme en ambiente, así como ustedes, yo los pongo en ambiente. Les mandamos el saludote con mucho cariño también a los de la cuadra municipal, a Don Pepe. Don Pepe, ¿cómo anda? Ya sabemos que Don Pepe también siempre se sigue comunicando conmigo aquí a cabina, así que le mandamos el saludote también a Antonio Quiñones. Dicen, saludos, güerita. Saludos para los de la panadería La Muralla, dicen. Claro que sí, es el saludote con muchísimo cariño. Y también a todos los morritos del Cachetón. ¿Qué onda, morritos? ¿Cómo andan? De una vez, ¡súbele, súbele! Mira nomás, qué buena rola. No les digo, pues, no les dije ayer, pues, que hasta pulgas traigo de las perras ganas que traigo de pistearles. Lástima que no tomo, pues, pero de veritas, quisiera andar ahí como andan varios de ustedes ahí, que a veces me mandan su botecito, como la canción que teníamos ahorita de fondo, ¿no? Y ya me andan mandando audios. Hola, buenos días. Mira, desde Reno, Nevada me mandan un audio. ¿Qué tal? Buenos días.
2: Hola, güerita FM. Saludos desde Reno, Nevada. Octavio Campos, donde tú tienes el rating más grande de los fines de semana en la FM 105. Le duela que le duela. Y gracias por la cumbia del ajo, mi güerita. Cuídate.
0: Bye. Gracias, gracias, saludos. Le mandamos el saludote con muchísimo, muchísimo cariño a mi amigo Octavio Campos. Octavio, te mando un abrazo y un saludo con muchísimas bendiciones también. Muy buenos días, güerita. Que tengas un excelente y bendecido sábado. Saludos atentamente, Lucy Rivera. Hola, Lucy. ¿Cómo está, Lucy? Tenía ratillo que no veía un mensajito de usted. ¿Qué está pasando, Lucy? Pues, le mandamos el saludote con muchísimo, muchísimo cariño. Y ahora sí, nos vamos a ir con esta rolita que va dedicada hasta en Palme, Sonora. ¡Hoy no más, doña Amada! ¡Y súbele, súbele!

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0: de la mañana ya con 38 minutos. Seguimos con más música y con más saludos, que andan bien activos, andan bien moviditos. Ahora sí le hicimos honor a este sabadito movidito, ¿no? Porque andan, mira, pero qué bárbaro. Miren, ay, no. A mí se me hace que andan, mira, pues más brincando más que un canguro. No, de veras, se andan bien activos. Les mandamos el saludo también a toda esa gente linda, bonita, que se sigue reportando a través de WhatsApp. Y si usted no sabe cómo comunicarse conmigo, si usted me está escuchando, ¿desde dónde me está escuchando usted? Dígame de dónde. Le voy a mandar el número telefónico de WhatsApp para que se siga comunicando conmigo aquí a cabina, al 622-165-7866. Y dígame, güerita, te escuchamos desde Empalme, desde el Valle, desde acá, desde donde usted quiera. Así como me dicen que a veces me escuchan desde Jerez, de Sinaloa, desde La Baja, desde Monterrey, desde Guadalajara. Me ha tocado que me avisan que me están escuchando. Güerita, te estamos escuchando desde acá. Les mandamos el saludo con muchísimo, muchísimo cariño. Y síganse reportando conmigo aquí a cabina al WhatsApp. Y mándenme sus audios. Quiero sentir esa vibra, esa energía que traen ustedes de este rico y bonito sabadito. Bueno, los de aquí de Guaymas, pues que nos amaneció lloviendo. Quiero sentir esa alegría de que se ponen contentos porque llueve, pues. Porque no todo el tiempo nos llueve, no siempre. Batallamos de repente y para que nos llueva. Se acordó de nosotros la lluvia, que dijeron, ah, no le he llovido a Guaymas, vamos para allá, dice. No, de veras, es que, fíjense, no sé si son ideas mías o yo tengo un recuerdo, pues, muy extraño. Yo me acuerdo que cuando yo estaba más joven, no estoy muy grande que digamos, tengo 30 años, pero cuando estaba yo más joven aún de lo que estoy, yo me acuerdo que llovía más, ¡qué bárbaro! 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No, ya les he dicho. Es que los cadetes son los cadetes, A ver qué más tenemos a través de WhatsApp. Buenos días, güerita. Excelente sábado. Gracias. Nomás dígame quién se comunica conmigo. Porque a veces ahí me quedo. ¿Quién será? Pues, ¿de dónde me escucharán? ¿De dónde? Díganme de dónde. Esas personitas chulas, preciosas, que me mandan el buenos días y excelente sábado. Ustedes díganme de dónde se comunican conmigo y díganme cómo se llaman. Porque, pues, no soy adivina, pues. ¡Ay, no! ¡Qué bárbaro! 10 de la mañana ya con 41 minutos y seguimos con buena música y con buen ambiente. El climita, el pronóstico de hoy, 33 grados centígrados con sensación térmica de 41 grados. Bastante rico el climita el día de hoy. Calor húmedo y sofocante en las próximas horas, así que agárrese y tómese un suerito, una limonada. No nomás un botecito, hombre. Tenemos un audio. ¿Qué me dicen a través de este audio?
1: Buenos días, güerita. Yo te escucho en Golondrinas, calle 33, avenida 18.
0: ¡Ándese!
1: Estoy haciendo mi comida. Pollo en chipotle y una ensaladita.
0: ¡Ay! ¡Qué rico! ¡Provechito, Luz! Te mandamos un saludo y mil bendiciones, Luz. Mira, qué rico, Fíjate que me diste buena idea para hacer eso de comida. Un pollito en crema con un arrocito. No, hombre, ¿qué andan haciendo? Denme ideas, la verdad, yo les voy a ser bien honesta. Yo soy muy buena para la cocina, pero a veces se me acaban las ideas. Yo pensé que nunca iba a llegar a esa etapa en que se me acabaran las ideas. Mi mamá me pregunta, oye, ¿qué tienes pensado hacer de comida ahora? Ahora ella me copia el menú a mí. ¡Doña Mar! ¡Buenos días, doña Amada!
2: Buenos días, niña. Con esa bella sonrisa que tienes. ¿Quién no quiere estar hablando, mi niña? Que tengas muy bonito día. Ya sabes, te quiero mucho, hija.
0: Muchas gracias, doña Amada. Le mandamos el saludo. 10 con 43 minutos. Nos vamos con este tema que se llama Yo las pongo de los Tucanes. Y ahora sí que mire, báilele, doña Amada.
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51 minutos y amigos, siguen llegando los mensajitos a través de WhatsApp. ¡Qué bárbaro! Bastante movidito anda este WhatsApp también el día de hoy. Como todos los días, como todos los días. Y me dicen, güerita, aquí desayunando. Me mandaron un riquísimo desayuno. No me lo mandaron aquí en físico, me mandaron una foto. No se vayan a confundir, ¿eh? Me mandaron un riquísimo desayuno de unos hot cakes con su tocinito, su huevito revuelto y su cafecito. ¡Qué rico, amiga! Te mando el saludo y mira, provechito, Sandra López. Te mandamos el saludo con muchísimo cariño y me dice, te escuchamos como cada día en la joyería El Diamantito, calle 20. Dice, gracias, gracias, gracias. Te mandamos el saludo con muchísimo cariño y me dicen también a través de WhatsApp, Araceli González me dice, hola, buenos días, mi chula. ¿Cómo amaneciste? ¿Cómo te fue con la lluvia, güerita? Dice, me fue muy bien, muy bien, la verdad que, no hombre, pues, a mí me da mucho miedo la lluvia, pero, pues, aquí ando, mira, si me puedes poner la canción, la de, por favor, la del Valentín Elizalde de La Papa, claro que sí, de hecho, ya estamos por terminar las moviditas, pero te voy a mandar tu rolita, antes de terminar las moviditas, te la voy a mandar, porque está buena esa movidita de La Papa, está buena esa rola, y también, sígueme mandando sus audios, así que, les repito, el número telefónico 622-165-7866 y muchísimas gracias a esa gente hermosa, bonita, que se sigue reportando también y que nos escuchan a través de Alexa. Saludos a Don José, dice. ¿Quién? ¿A Don José? ¿De dónde? ¿De dónde? ¿Dónde nos escucha Don José? Le mandamos el saludo. ¿De parte de quién? Ahí es el saludo para Don José. Ah, ok, ya miré. Para Don José, también saludos para los de la panadería La Muralla, dicen. Claro que sí, ahí está el saludo con muchísimo, muchísimo cariño. Y Araceli González, te mando un saludo, amiga, también. A Sandra López, a Doña Amada, nombre, muchísimos, muchísimos saluditos. A Lucy Rivera también. Hasta Reno, Nevada, también les mandamos el saludo con mucho cariño. También le mandamos el saludo a Francisco Sosa. Ay, muchos mensajitos. Saludos para el Matute Olvera. ¿Qué onda, Matute? En la Yucatán, en la Yuca. Los mandilones de la yuca, ¿cómo andan, Los mandilones, ¿cómo amanecieron ahora? ¿Con el mandil bien puesto o lo dejaron por un lado? 10:54 minutos. El día de hoy es día de los Santiago, sabadito rico. Feliz día a todos los Santiago y a todos los Cristóbal. El día de hoy les mandamos un saludote con mucho cariño. Doña Norma, también se sigue reportando. Doña Norma, hola, hola, Doña Norma. 33 grados centígrados con sensación térmica de 41 grados. El día de hoy tenemos pronóstico de lluvia del 70% de probabilidades de lluvia. Que nos sigue lloviendo, hombre. ¿Qué tiene, hombre? ¿Qué tanto es tantito, hombre? ¿Para qué nos quejamos, hombre? 10:54 minutos y nos vamos, nos despedimos de las moviditas, pero nos vamos a la excelente programación que tenemos de FM 105, de lo más nuevecito. 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

11 de la mañana, ya con 4 minutos. Estamos en el Radio Tianguis. Si usted vende, compra o renta, anuncie aquí en el Radio Tianguis. Les repito el número para que me sigan enviando sus audios: 622-165-7866.

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11 de la mañana, ya con 26 minutos. Seguimos con más música y sobre todo también con más saludos. ¿Cómo andan? Se siguen reportando también a través de WhatsApp. Y tenemos una quejita. Ay, no me gustan las quejas. Güerita, me dicen, en la Yucatán no tenemos agua. ¿Cuándo nos van a echar agua? Pues, ¿cómo? ¿Cómo que no tiene?

0: moto, o irme de raite, o irme a pie, no sé. Por favor, gracias, te escucho.
1: Gracias, gracias. El pronóstico del día de hoy lo tenemos con 70% de probabilidades de lluvia. Así que, pues, yo le sugiero que no se vaya mejor. Pero luego, ¿qué tal que no llueve? Va a decir, no me fui por la culpa de la abuelita. ¿Verdad que sí? Me va a echar la culpa, ¿verdad? Si no se va. Ay, no, pues. ¿Por qué, pues? Yo nomás digo el pronóstico y así no llueve y sí. Gracias, me dice. Si no llueve, pues, qué buena onda, ¿no? Y también, también tenemos el saludo de Andrés Insunza. Dice, ¿me podrías poner la canción de Elio Vega? Soy Andrés Insunza desde Fátima, te escucha. Gracias, Andrés. Claro que sí, ahorita vamos a hacer un espacio porque estamos en la programación de lo más nuevecito aquí en FM 105. Así que ahorita vamos a ver aquí qué onda. Y también me dicen, buenos días, güerita. Ahí se me puedes poner la canción de cuando baile el muñeco. Y que pite la moto. Dicen que quieren que pite, Todavía no llegan por mí. Todavía no llegan. ¿Qué está bajando? No llegan. ¡Ay, ya llegaron! ¡Oye, el pitido de la moto! ¡Qué bárbaro! 11 de la mañana con 29 minutos, amigos, amigas de FM 105. 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Así que ahí está el saludo, también el saludo a doña Norma. Me avisas, güerita, ¿qué onda con el agua? Dice, porque aquí estamos sin agua, pues, pero ¿cómo? Ay, qué triste. Y ay, fíjense que nosotros, no voy a decir porque capaz sí. Bueno, sí les voy a decir, nosotros en la cantera casi no batallamos por el agua. Luego me van a decir, pues para que se le quite, no le vamos a mandar. ¡Ay, qué bárbaro! Nos vamos a ir con una rolita de los cadetes de Linares que se llama Ay, qué cruz. Ahí está la rolita. 11 de la mañana ya con 30 minutos, doña Vicky. Hola, doña Vicky de las Chavarrucas. Buenos días, güerita hermosa. Un saludo aquí, escuchándote. Bonito y bendecido día. Le mandamos el saludo a doña Vicky.

0: 11 de la mañana ya con 36 minutos. Seguimos con más reporte. Me dicen, buenos días, güerita. Estamos marcando a la Comisión de la Luz y me dice que no tengo saldo aquí en la colonia 18 de noviembre, calle Isla Tortuga, desde las 12 de la noche y todavía nada. Dice, a ver si me podrías ayudar con el número para avisarles, por favor, porque está haciendo mucho calor y los niños, pues aquí los tenemos. Espero veas mi mensaje. Claro que sí, pues ahí está el reporte, los de la comisión. Esperemos y puedan hacer el llamado de la ciudadanía de allá de la 18 de noviembre, por favor. Y les echamos el gritito, 11 con 37 minutos. Y nos vamos con la identificación.
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4: En el puente Douglas se impacta camioneta contra la estructura. El conductor fue recluido en el centro de detención municipal al resultar en primer grado de
1: ebriedad. 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
0: Continuamos, 11 de la mañana ya con 39 minutos y tenemos más mensajitos. Y me dicen a través de WhatsApp, un saludo para el Chivo del Méndez. Dice, pero ¿cómo huele a birria? Méndez, huele a birria. Y también un saludo para el Mike, dice, para el Mike Socia. Ay, pero ¿cómo? Andan con todo, no les digo, en este sabadito. Tenemos audio. ¿Qué nos dice el Enrique?
10: Buenos días, ¿me podrá poner la Mayita, la sonadeña, el simpático, por favor? Gracias.
0: ¿Qué onda, marrita? Yo pensé que era Enrique. ¿Cómo te cambió la voz, Enrique? Güerita, que marquen al 073, ahí los van a atender. Dice que se espere un ratito porque contesta una grabadora, pero que se esperen, le van a contestar. A ver, esa personita que me reportó que en la 18 de noviembre no hay luz, le sugiero que marque al 073. Así me lo indicaron aquí. Que marque, que se espere tantito con la grabadora y pues ahí la van a atender para que llegue el reporte. Buenos días, güerita. Me podrías mandar un saludo para el taller Grupo Amaya y también al Mudo, dice, y a Don Jesús, claro que sí, y al Chino Mesa, dice, y les mandamos el saludo con muchísimo cariño al Chino Mesa, a Don Jesús y al Mudo. ¿Qué dice el Mudo? Nada. 11 con 40 minutos y tenemos un audio aquí que nos mandaron a través de WhatsApp. ¿Qué nos dicen?
11: ¿Puedo poner la canción El Vals del Olvido con Alfredito Olivas, por favor?

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2: elementos de tránsito municipal encontraron en estado de abandono una camioneta que salió de camino en el libramiento San Judas Tadeo, San José de Guaymas.
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2: Ya con 50 minutos, amigos, amigas, ¿a qué no saben qué? Ya me les voy a despedir ahora sí. Así que, pues, esperemos y se la hayan pasado muy bien aquí con todo el guateque, el merengue y con todas las cumbionas que tuvimos el día de hoy. Y antes de irme, les repito el pronóstico del día de hoy: 33 grados centígrados con sensación térmica de 41 grados. Tenemos pronóstico de lluvia para el día de hoy, así que bien pendiente aquí de FM 105.3 para que se sigan reportando e informando qué va a pasar con la lluvia, si nos va a llover más o no. Así que, pues, aquí tenemos el pronóstico hasta ahorita, que sí va a seguir lloviendo por la tarde. Así que, pues, síganse comunicando también. 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Así que síganse reportando también y síganse anotando porque está bueno. Está bueno, está bueno. Y también le mando el saludo a toda esa gente hermosa y bonita que se reportó. El güero, el último audio, y nos vamos. Sigan mandando audios.
3: Buenos días, amiga. Buenos días. Aquí te escucho en la casa. Aquí estamos cenando. Estamos cenando.
2: Saludos, güero. Saludos. Te mandamos el saludo para el doguero perrón del güero. Ahí está. Nos vamos a ir de una vez, de una vez, de una vez. Amigos, me despido con estas tres repegadas de la güerita. Así que si quieren oír las repegadas de la güerita, los invito a que se queden aquí también para continuar con la música. Nos vamos a ir con la rolita esta, la de Que me maten las penas, de Pancho Barraza. Luego nos vamos con el tema que se llama Mis pies, de Grupo Sentimiento. Y por último, el tema Cariñito, de Los Buitres y Grupo Clasificado. Dice, manda el saludo otra vez, güerita. Dice, para el taller Amaya, para José Luis y su gente. Claro que sí, para el Mudo, para Don Jesús y para el Chino Mesa. Ahí está, mijitos. Que me maten las penas. Nos vamos con ese tema. 11:52. Yo soy Adriana Sánchez, amiga, la Güerita FM. Y nos escuchamos aquí hasta el lunes.

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Gracias.

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3: Solo algunos daños materiales dejó choque de vehículo registrado en la colonia Las Villas. 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

Amigos, amigas, 12 de la tarde con 37 minutos en el puerto de Guaymas. Amigos, amigas, pues por causas de fuerza mayor, pues en ausencia de nuestro compañero Manuel Rábago Parra, pues su servidor, con lo mejor de los éxitos en esta única ocasión para ustedes, en este pues sábado prácticamente ya sábado 25, oiga, de julio, y se nos fue prácticamente ya este mes. Pero bueno, vamos a darle, le recordamos, teléfono 22-202-86 y el 622-165-7866. Mensajes de texto, mensajes de audio en esta única ocasión, donde pues vamos a cubrir a nuestro compañero, pero con un bloque de excelentes éxitos para ustedes. 33 grados en el puerto de Guaymas, amigos y amigas, por supuesto, y los mensajitos por acá no se dejan quietos, claro que sí. ¿Qué andas haciendo? Me ponen por acá, pues aquí mira, como la béisbol. No pasa nada, hombre. Por acá nos dicen, avíntate, ya que andas por ahí poniendo música, ponte algo de Los Invasores. Con mucho gusto, Master. Hasta la Independencia, por supuesto, con gusto lo hacemos. Oigan, por cierto, el tremendísimo Coque Alcántara ya está diciendo presente en esta ocasión de música para ustedes, en ausencia de nuestro compañero Manuel Rábago Parra.

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3: 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Gracias, Dios los bendiga.
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5: 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Gracias.
6: Amigos, amigas, la una de la tarde con dos minutos en el puerto de Guaymas. Estamos en el Radio Tianguis. Anda buscando algo en particular, anda ofreciendo algún servicio, anda vendiendo eso que le está haciendo mucho espacio en su casa. 22-202-86 y al 622-165-7866. La línea ya está disponible.

0: buenas tardes. Se venden dos pangas, una de 16 pies, una de 25 pies. Hablar, por favor, al 622-152-1235. Bonita tarde.
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Amigos, amigas, 1:25 p.m. en el puerto de Guaymas. Tenemos una temperatura de 34 grados, sensación de 44. Uy, uy, uy. Casi nada, oiga, ¿cómo les está yendo con este día caluroso en este sabadito? Sabadrink, vamos a ponerle así, ¿no? En esta ocasión, fíjense que la máxima es 35 en temperatura, mínima 27. Hay 60% de probabilidades de lluvia. Bueno, estamos hablando que son pronósticos, pues vaya. Sí, porque luego muchos se alertan, se empiezan a paniquear.

Cada 25 es día naranja, pues prácticamente en conmemoración, ¿no? Por la no violencia contra las mujeres. Y por acá, mira nada más que chulada, una foto allá en San Carlos, en sector Ranchito, se están preparando un zarandeado. ¡Oh, oh! Con unas tortillitas de maíz que están haciéndolas apenas. ¿Y usted qué anda haciendo? Oiga, preparando la comida, ya está comiendo. Amigos, 22-202-86, teléfono en cabina, 622-165-7866. Saluditos, mira. El tremendísimo compadre Ricardo Castillo, Luisito Osorio, Néstor Lucero. ¿Qué andan haciendo en este sábado? Andan muy serios el día de hoy. Oigan, por cierto, nos reportan por el rumbo de la San Vicente, que no tienen luz desde el día de ayer por la noche. A ver, la Comisión Federal de Electricidad, la empresa de clase mundial, échase la vuelta, chéquenle por favor, porque hay personas mayores y en este calorcito está premiando cada vez más. No, y lo que se espera, ¿no? En estos días. Vámonos rápidamente con más música. 1:28 p.m. Viene llegando Pauta Azul, Master. ¿Por qué dices que no, eh? Ahí está, pan con café, qué delicia. ¡Provecho!

0: ¿Y tú? ¿Ya tomaste café?
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3: Tarde. Busco trabajo cuidando a personas mayores enfermas en hospitales. 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Gracias, Dios los bendiga.
4: 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Gracias.
5: Vendo casa en Colonia Yucatán. Vendo un cilindro de gas chico. Vendo un trastero grande. Hablar, por favor, al 622-114-5241. Gracias.
6: Se venden dos mangas, una de 16 pies y una de 25 pies. Hablar, por favor, al 622-152-235. Muy buenas tardes.
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8: Amigos, amigas, estamos en el espacio de Radio Tianguis, 2 de la tarde con 3 minutos en el puerto de Guaymas. ¿Andas buscando empleado o empleada? ¿Andas vendiendo u ofreciendo algún servicio? El próximo Radio Tianguis en punto de las 3 de la tarde.
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0: Amigos, amigas, 2 de la tarde con 22 minutos en el puerto de Guaymas. Tenemos 34 grados Celsius, 34 grados centígrados en el puerto de Guaymas. Sensación de 45 grados. Uy, uy, uy. Oh, qué bárbaro. Oigan, por acá me están poniendo, Master, ¿serás tan amable de mandarnos algo de la concentración? El paraguayo, que no falte. Amigos, estamos en las más pesadas de la 105. Bienvenidos. Y por supuesto, también en la hora de la papa. ¿Quién está preparando sus sagrados alimentos? ¿Qué están preparando? Acá nos mandaron tempranito una foto, unos chiles rellenos de atún. Oh, uy. Mira nada más, capeados así con lo que viene siendo lo tradicional, y una salsita roja con un arrocito rojo con tortillas de maíz recién hechas, así a mano. Oiga, era el Queco Montana. ¿Qué onda, Master? Me pone por acá. Acá no hacemos mal los quesos. Un pescadito zarandeado ahí en San Carlos con todos los poderes y una salsa bandera que no se raja. Doña Herminia Alcántar manda mensaje y nos manda foto de tortillas de harina recién hechas con quesito fresco, con frijoles charros. Órale pues, amigos y amigas, 22-202-86, teléfono en cabina, para que te comuniques, mandes tu mensaje también al 622-165-7866, si es mensaje de audio, mucho mejor. Claro que sí, Don Chon ya se reporta, Don Pepe, y a todos los de Servicios Públicos Municipales, un saludo cordial. Fíjense que nos piden algo de Luis Ángel el Flaco, exintegrante de Los Recoditos. Oigan, por cierto, va a preparar lo que viene siendo algo muy especial este chamacón. Bueno, ya está preparando, mejor dicho, una bioserie para revelar su historia detrás de Los Recoditos. ¿Cómo la ve? Fíjense, ¿cuántos años tiene que ya salió de Los Recoditos? 7, ¿verdad? 7 años, tengo entendido. El cantante revela que preparará una bioserie, proyecto audiovisual, donde contará, pues en primera persona, los motivos que lo llevaron a dejar la agrupación, y pues dándose punta de lanza, ¿verdad? Por supuesto que sí. Y también, fíjense, Luis Ángel el Flaco está preparando para el 14 de noviembre un concierto ahí en la Plaza de Toros, México. No, hombre, se anda con todo. Ya como solista, pues sí, bateando, jardín izquierdo y con caja llena. Amigos, amigas.
1: Amigos y enemigos.
0: Mi funeral, Luis Ángel el Flaco y Víctor. Hasta la muralla se va este éxito. Estamos en las más pesadas de la 105. 22-202-86, teléfono en cabina. ¿Quién cumple años el día de hoy? Sábado 25 de julio. Digan presente.

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8: Saludamos con mucho gusto a la gente que se reporta de la colonia petrolera en Las Palmas y en la San Vicente. 2 de la tarde con 33 minutos. Llega la concentración, el paraguayo.
9: Venga,

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Amigos, amigas, 2:45 en el puerto de Guaymas, 32 grados en el puerto, fíjense nada más. Por acá nos dicen, Master, ¿serás tan amable mandarnos algo de Juan Ortega? No seas malito, queremos movimiento. En la petrolera se reportan con gusto, mira nada más, con mucho gusto. Están preparando unos taquitos al pastor deliciosos y mandan foto y se están haciendo muy bien, oiga. Claro que sí, estamos en la hora de la papa. ¿Qué andan comiendo? ¿Qué andan degustando? Acá en Empalme, ahí la tremendísima Jessica dice que ya lavó, como siempre, ¿no? Y ya está haciendo la comida. Unas lentejas con tocino, salchicha y unos tomatitos y cebollita picada. Lentejas, qué delicia, ¿verdad? Los sagrados alimentos. Por acá nos dicen desde Los Mochis, Sinaloa, te escuchamos. Oye, ¿qué onda? ¿No puedes ponernos la nueva colaboración de Edén Muñoz y Alfredo Olivas, donde cantan juntos? Claro que sí, mira, aquí la tengo, por cierto. Fíjense, estos dos señorones grandes, grandes de la música regional mexicana en lo que respecta a Edén Muñoz y Alfredo Olivas, el día, hoy estamos a 25, el día 23 fue cuando prácticamente dan a conocer su nueva colaboración. Ya muchos estábamos en expectativa, ¿no? ¿Qué onda? ¿Cuándo van a sacar algo estos dos? Pues fíjense, después de haber tenido una rencilla, pues ya todo dejaron atrás, ¿no? Dijeron, ya, somos compas ahora. Y tanto Edén Muñoz como Alfredo Olivas dijeron, vamos a sacar una rolita, no puede ser cualquier cosa, ¿eh? Y pues el de Los Mochis, Edén Muñoz, dijo, vamos a escribir algo bueno, y en colaboración con este gran cantante también, Alfredo, pues vamos a mezclar talentos. La rola se llama Recuerdos en Común, no sé si ya la escucharon, si no, pues aquí la tenemos para ustedes. 22-202-86, teléfono en cabina, por supuesto, la gente que se reporta de Hermosillo, saludos cordiales, mira qué chulada. Nos ponen una panorámica preciosa del Cerro de la Campana, cómo no. Doña Lidia Armenta, ¿qué anda haciendo? Mira las tortillas de harina, ufa, carrufa, está haciendo tortillas sobaqueras, provecho. Con unos, con un quesito fresco y frijoles charros, qué delicia. Provecho, amigos y amigas, escuchemos Edén Muñoz, Alfredo Olivas, Recuerdos en Común. ¿Cómo la ve, oiga?

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3: Amigos, vamos a mandar un saludo hasta la Yucatán, el tremendísimo Barney, el frijolero de la Yucatán. ¿Cómo la ven, eh? Es una

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2: Amigos, amigas, 3 de la tarde con un minuto y el Radio Tianguis ya está para ustedes y el teléfono sonando. Buenas tardes, anúnciese.
3: Buenas tardes. Busco trabajo con una persona mayor o en hospitales enfermos. A favor de comunicarse al 622-162-4449. Gracias.
2: Le recordamos 22-202-86, teléfono en cabina, y puede mandar también su mensaje de audio al 622-165-7866. 3 de la tarde con 2 minutos, Radio Tianguis de las 3 a las 4 de la tarde será el próximo. Mientras tanto, esos últimos segunditos, aprovéchelo para que usted venda, compre, busque, ofrezca.

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Amigos, amigas, 32 grados en el puerto de Guaymas, 3 de la tarde con 11 minutos. En este día 25 de julio del 2026, amigos y amigas, fíjense, 2026, al rato vamos a estar diciendo 2027. Pues sí, ya a mitad de año. Por acá nos dicen, Master, te estamos escuchando en el libramiento. ¿Serás tan amable de complacernos con algo de Los Huracanes del Norte? ¿Cómo no? Claro que sí, ahí te la mandamos. La rola parece que no, me están pidiendo. Claro, la buscamos, le rascamos y te la enviamos. Algo de Intocable me están pidiendo acá desde Empalme, Sonora. Desde Empalme, como si estuviéramos tan lejos, ¿verdad? No, hombre, oigan, por cierto, el día de hoy, sábado 25 de julio, en el Estadio Universitario, ahí en Monterrey, Nuevo León, pues, fíjense que se va a disputar un partido de Tigres contra Atlético de San Luis, pero después del partido de fútbol, va a deleitar nada más ni menos que el sentido auditivo, Grupo Intocable. Después de hace unos días, hace unas semanas, de haber recibido pues una estrella allá en el Paseo de la Fama, allá en Hollywood. Se han de acordar ustedes, ¿verdad? Por supuesto que sí. Oigan, que por cierto, también para el sábado 7 de noviembre se presentará en el Estadio Banorte. Me están preguntando por acá. Mira nada más, qué chulada. El tremendísimo Coque Alcántar anda, por cierto, en Monterrey. Por cierto, mira, y es que me está pidiendo algo Intocable. ¿Por qué? Pues, ¿qué creen? Se va a ir nada más ni menos que a ver el partidazo. Como les comenté, Tigres contra el San Luis. Mira, ¿quién como tú? Dijo Ana Gabriel, oye. Claro que sí. Te escuchamos, Osvaldo, en Loma Linda. Mándanos algo de Tropicalísimo Apache. La hierba se movía. Pues ya salió con nuestro buen queridísimo Karim León, oye. Mira nada más, nos mandan foto. Qué ricura, la verdad que sí. Lo que viene siendo un bistec ranchero. Mira, con todos los poderes. Es diezmillo estilo ranchero con un arrocito rojo, con tortillas de harina. Irá. Provecho, provecho a quienes están degustando sus sagrados alimentos. Síguete comunicando, 22-202-86-622-165-7866. Llega Intocable y todo para qué. Tremendísimo Keco, saludos. En Niza también, cordiales los saludos que ya se reportaron.

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7: Nada más ni menos que el Pequeño Norte con las manos en la masa. Se va nada más ni menos que esta rola hasta la colonia Independencia. Doña Chuy, póngase ahora sí a echarse unas buenas heladas, complaciendo.

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Órale pues, continuamos con más pesadas de las 105, amigos. 3:34 p.m. Por acá nos dicen: Master, ¿no serás tan amable en mandarnos algo de Chuy Vega? O ya de perdida algo de Joel Elizalde. Te escuchamos acá en la calle 25, acá arribita estamos. Claro que sí. Por cierto, fíjense, lo que viene siendo para el 10 de octubre, ahí, aquí merengue en la ciudad de Obregón, aquí a un ladito, ahí por la arena Itzon, se va a presentar nada más ni menos Lorenzo Monteclaro, Joel Elizalde, Chuy Vega y los nuevos cadetes. ¿Cómo la ven, eh? Ahorita que me están pidiendo esta rolita, ya sea de Joel o de Chuy Vega, dije, aquí se va a presentar lo que viene siendo la famosa, el Tours, ¿cómo le llaman? A ver si... Pura leyenda, ¿verdad? Pura leyenda Tours 2026. Así es. Joel Elizalde, Chuy Vega, los nuevos cadetes y Lorenzo Monteclaro. Va a estar padrísimo, la verdad que sí. A partir del 5 de junio, pues ya empezó lo que es los boletos a venderse, ¿no? No, hombre, claro que sí, te lo mandamos ahorita, Master. ¿Cómo la ves? Algo de Joel. Mira, por acá me ponen la El Columpio sin Agramón. No, hombre, ahora que sí. En Empalme, Sonora, ya se reportan. Ahí en Los Palmares. Algo de Javier Rosas con Los Picadientes me están sugiriendo. Y con gusto, se lo vamos a complacer. Así es. En la colonia La Malinda dicen que a todo volumen tienen la 105. Que si irá a llover más noche. Bueno, hay que estar muy atentos a lo que viene siendo pues los medios oficiales. Hay una probabilidad de 60%, tengo entendido. Pero recuerden, son pronósticos. Son estadísticas, dijo el otro, ¿verdad? No, hombre. En Hermosillo también se reporta. Mira el tremendísimo Cristian Rodríguez de Phoenix, Arizona. Anda por acá, por estos lugares. Normalmente, pues él, pues obviamente ya radica, pero anda acá en Hermosillo con su familia y nos está escuchando. Claro que sí. Hoy sabadito rico y sabroso. Oiga, ¿qué se depara para hoy? Luego así el clima medio chucuresco. Por acá nos mandan foto y nos dicen un cevichito de pulpo con camarón. Provecho, provecho. Y unas tostaditas. Mira nada más, qué chulada. Horneadas. Master, échale mucho, mucho, mucho chiltepín, ¿eh? Échale poquita así, lo que viene siendo catsup. No le eches mucho. Claro que sí, amigos. 3:36 p.m. El Columpio, Joel Elizalde. Ándese paseando.

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6: Amigos, amigas, hasta los Palmares, allí en Empalme, Sonora. Fabián Gómez se va a ir con el culichi de Sonora. 3 de la tarde, 44 minutos. Las más pesadas de la 105.

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Amigos, amigas, 32 grados en el puerto de Guaymas, 32 grados, oiga, sensación de 41. Hoy, 25 de julio del 2026, siendo las 3 de la tarde con 51 minutos, vamos a despedir las más pesadas de la 105. Ya el último jalón, la última recta. A quienes están conectándose y a quienes ya están conectados desde hace buen rato, saludos cordiales. Mira nada más el tremendísimo Coque. ¿Qué onda, Master? Qué presumido eres. Nos manda una foto. Se está aventando una rica chelada. ¿Qué es una chelada? Bueno, aquí en Sonora, aquí en Guaymas, una chelada sería, bueno, ya sea un tarro bien helado, así, escarchado de puro hielito. Le ponemos más hielito por dentro y le ponemos limoncito, clamato, lo salseamos, salsas negras, no hombre, de todo tipo de salsas que usted guste, y le deja caer una cervecita, así viene Elodia. Uf, de la ¿qué andas haciendo? Qué bárbaro, Master. Puro antojar tú en este sabadito. Sabadrink. Amigos, les recuerdo que a las 4 de la tarde, ya ahorita merengue unos minutos, 8 minutos más que nos separan de las 4, vamos a arrancar con trancazos gruperos, oiga. Así es, vaya anotando en un papelito qué trancazo grupero quiere escuchar, a quién se lo quiere mandar, a quién se lo quiere dedicar, Ya estamos acá programando lo que son algunos trancazos que me están pidiendo. ¿Cómo no? De 4 a 6 ya están los trancazos gruperos. Llega la Sonora Dinamita con Mariana Seoane. Esto se titula Escándalo. La última recta de las más pesadas de la 105.

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4: Amigos, amigas, las 4 de la tarde con 2 minutos, ya estamos en el Radio Tianguis. Buenas tardes, anúnciese.
5: Buenas tardes, vendo dos transmisiones automáticas, una para Taurus, otra para Honda, en el 122-42-43. Gracias.
4: Así de sencillo, 22-202-86 y el 622-165-7866 para que usted se comunique, se anuncie totalmente gratis. ¿Qué anda vendiendo? ¿Qué anda? ¿Por qué no, verdad? Hasta regalar algo lo puede hacer en el Radio Tianguis.
6: 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Hablar por favor al 622-114-5241. Gracias.
4: Es el penúltimo Radio Tianguis de este sábado 25 de julio, oiga, qué rápido. Adelante, anúnciese. Muy buenas tardes.
7: Sí, muy buenas tardes. Vendo dos pandas, una de 16 pies, una de 25 pies. Hablar, por favor, al 622-152-1235. Bonita.

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Amigos, amigas, 4:12 en el puerto de Guaymas. Ya estamos en Trancazos Gruperos. Para que te comuniques, 22-202-86-622-165-7866. Mensaje de audio y te complacemos con tu Trancazo Grupero. Con mucho gusto. Nos dicen por acá en el mensaje. Bueno, te están cayendo los mensajes. Master, te estamos escuchando en la termoeléctrica. Mándanos algo de Ramón Ayala, Tragos Amargos. Uy, uy, uy. Uy, no quieres nada. En Empalme también nos piden algo nada más ni menos que de Grupo Bronco. Ahorita que estaban escuchando me dicen, que no quede huella, quieren otra de Grupo Bronco. ¿Cómo la ven, Totalmente fans ellos, ¿no? La tremendísima Jessica ahí en Empalme, Sonora, también se reporta. Dice, presente, escuchando los Trancazos Gruperos como cada sábado. Saludos. Oigan, por cierto, también acá nos escuchan lo que viene siendo Villasarina. Fíjense, nos están pidiendo un Trancazo Grupero, nada más ni menos que de Grupo Libra. Ay. Órale, pues, ahí por Miramar vamos a complacer ese Trancazo Grupero de los Cadetes de Linares. Esto dice... Me voy, amor, ándese paseando... Síguete comunicando, pide tu Trancazo Grupero. ¿A quién se lo quieres mandar? ¿Cuál quieres escuchar?

Amigos, amigas, más trancazos gruperos para ustedes. Llega Cuarto de Milla, El Coyote y su banda Tierra Santa. Esto se titula Mientras Viva. Hace una semana se estrenó, por cierto, ¿eh?

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Saludamos con gusto a don Pepe y a todos los chamacones de servicios públicos municipales. Trancazos gruperos, los Cardenales de Nuevo León, belleza de cantina. Hasta la termoeléctrica se va este trancazo grupero.

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3: Amigos, 4 de la tarde con 34 minutos en el puerto de Guaymas. Me ponen por acá. Salúdame a mi hermana que te está escuchando en San Luis Río Colorado. Clarito. Y por supuesto, tremenda, tremenda la hermanita de nuestro buen Coque. Doña Lidia, ¿qué dice? Pues saludos cordiales. Oigan, por cierto, por acá nos dicen también, bueno, nos llamaron, nos dicen saludos a la gente de la subestación de Fátima. A todo volumen nos tienen ahí. Están escuchando el 105 22 202 86, teléfono para que te comuniques, y por supuesto también puedes mandar mensaje de audio al 622 165 7866, pidiendo tu trancazo grupero. ¿A quién se lo quieres dedicar? ¿A dónde lo quieres mandar? En la colonia petrolera también ya se reportan. Saludos cordiales, que por cierto la carnita asada ya se está haciendo. Me puede poner algo de Karim León con Los Invasores, La Vieja Banca. Ay, no quieres nada. Doña Norma, saludos ahí en Niza, que por cierto, desde muy temprano ella escuchándonos. El tremendísimo Cristian Rodríguez, que anda aquí en Hermosillo, escuchando con su familia. Y no puede faltar el cumpleañero de este día. Nada más ni menos que 14 años, el chamaco José Ángel, José Ángel Canizales. Saludos, máster. Ahí están las ardillitas con tus cumpleaños, máster. Dicen que no quería el chamaco que le mandaran saludos. ¿Cómo la ven, No, hombre, esta plebada de hoy en día. Ay, Dios. Ahí en Empalme, la tremendísima Jessica nos pide algo de La Brisa. Esto se titula 16 toneladas. Trancazos gruperos en el 105.3 de la FM. Don Pepe, saludos cordiales.

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Ándese paseando ese trancazo grupero del exterminador, se va hasta Rastro Playa. Esto se titula El Meneíto. 4 de la tarde con 48 minutos. Estamos en Trancazos Gruperos.

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2: Se va hasta San Carlos esta rolita de la vainilla con Nelson Cancela, amigos y amigas. Trancazos gruperos también para que los bailes. 4 de la tarde con 57 minutos.

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3: Amigos, amigas, estamos en el último Radio Tianguis de este sábado 25 de julio. Teléfono ya está disponible, 22-202-86, para que usted se comunique, marque, se anuncie totalmente gratis, para que venda, ofrezca. ¿Tiene algún servicio que ofrecer? ¿Algo a la venta? Haga su lanita totalmente gratis, anúncielo. El último Radio Tianguis, oiga, ¿cómo la ve? Porque el próximo sería hasta el lunes a las 8 de la mañana. Muy buenas tardes, anúnciese.
4: Buenas tardes, estoy comprando mis plines compuestos de todas las capacidades, paso a domicilio, información al 622-152-2322. Gracias.
3: Así es de sencillo, 22-202-86, para que te comuniques. El último Radio Tianguis de este sábado 25 de julio. 5 de la tarde con 2 minutos.

mi radio tenis. Buenas tardes. Se venden dos tangas, una de 16 pies, una de 25 pies. Favor de hablar al 622-152-1235. Bonita tarde.